Bueno, estamos muy bien. Así que hemos escuchado la buenísima música a sugerencia de Santos el Alterado. Ay, para terminación 9331 dice: Telma, ¿cómo camina la muchacha en la mañana? Uno mira a usted, dice: ¿qué muchacha? Saber de qué hablas tú. ¿Cómo camina la muchacha? Dice: saber. Bueno, ahí para la Mariana, gracias, mi chula. Dice: de nada, Mariana. Ahí para el Barbochín, dice: gracias, mamá, por defenderme. Con mi suegro, el Frank Talk, y hija nomás, dice. Y su hija nomás decía: uff, ay, uff, ay, uff, dice. Bueno, bueno, dice. Y mándale dos veces del audio, ay, a chola, a mi suegro. ¿Por qué no responde? Dice. Bueno, ahí estamos, suegro del Barbuchín, dice.

0: cachola. Ay, la chola.
1: Bueno, ahí estamos. Ahí para la Roxanita mami, ¿y cómo se está portando? Bien, aquí pues el Alan, porque yo apenas llegué y le dije que se queda aquí. Pues la verdad, Roxanita, yo pues... Bueno, yo llegué muy tarde en cabina, no vi si estuvo el Alan. Ahí para el Frank Talk nos manda su audio.
2: Chano Pujlo Mantanico, gracias por el destape, Chano Pujlo Mantanico. Eso que es Mantanico, cuaje. Chano Mantanico, Cachaje Mantanico, siento que a ti es una chopeta con dos Mantanico.
1: Jesús, el doc. Yo pensé que él va a responder sobre el barbuchín. Yo pensé que va a responder mi perdón. Bueno, pero no responde. Ahí para... Ay, como también saludos ahí para el Alan, dice... No lo bichi. Y estoy quieta en mitad, dice, ay, chichona, ando enamorado, dice, en serio, Alan, ¿por qué andas enamorado? ¿De quién? Bueno, así que nos vamos con más de las buenísimas músicas. Viene la música a sugerencia de Juan García.

Siempre hay para cada uno de ustedes. Hay para Juan Ushlag, saludos. Bueno, hay como también Santos el Alterado, saludos. Bueno, hay para Santos el Alterado, ahí anda sintonía total. Saludos siempre, ahí como también hay para Alan Hernández, dice. Dice, solamente decir que me estoy portando bien. Dice, bueno, ahí estamos. Roxanita, dice, él sí se está portando bien. ¿Cuánto tiempo más viene mi música que te pedí con mucho esfuerzo? Dice, adiós, el Alan, saludos para ti, Alan. Bueno, ahí para el Alan, ¿cuánto tiempo más? Dice, ya viene Alan, ya viene. Tu música ya está programado. Bueno, así que nos vamos con esta música. Viene la música a sugerencia de, bueno, del Alan, y la música a sugerencia de Juan Ushlag, la música a sugerencia de la plebe.

Bueno, ahí estamos muy bien, así que saludos. Ay, para Santos el Alterado. Bueno, ahí para Santos el Alterado del Mintititi da dos mil más, dice. Bueno, ahí te va. Ahí estamos. Ahí para pues el orgullo de Chivarreto, dicen. Bueno, dice mi cabrona de rancho, dile al Alan que gracias por su esfuerzo, pero ya llegamos a la recta final, dice. Bueno, Alan, dice. Ahí para el Alan, dice, gracias, gracias por mi música. Si no fuera por mi Roxy, te robaría. ¿Cómo lo robaron? La bendición del Toc, dice. No, Alan, porque yo no me dejo que me roban. No, no, no, yo no me dejo. No quiero. En cambio, la bendición del Toc es que ella mismo quiso. Juan Oshlag, dos música de una. Ahí para Efraín Pastor, hola, hola, mi hijo. Una canción ahí de Los Fugitivos. Bueno, ahí para Efraín Pastor, saludos. Bueno, así que nos vamos con estas buenísimas música. Era estas músicas de sugerencia del Humberto Mantanico y la música de sugerencia de Efraín Pastor.

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0: Bueno, ahí estamos muy bien, así que saludos ahí para cada uno de ustedes, saludos siempre ahí para todos. Ahí para el Humberto Montanico nos manda su audio.
1: Ay, ay, ay, ay, ay, del Mistiquita, buenas rolas, poniendo tal que las rolas y yo aquí suspirando. Que llega mi idea, bonitas rolas. ¿Cuánto tiempo para mis rolas? Hasta la cola estaba, ¿verdad? Del Mistiquita, saluditos,
0: Bueno, ahí para el Humberto, ay, ay, ay, gracias por complacer mis rolas, mi telmitititita. Yo aquí suspirando por un mi ex, que chalabón, dice. Ahí para Nicole Pastor, saludos. Hola, hermosa, me complace con la música Mujer de Piedra de Los Broncos y la otra Entre el Cielo y el Infierno de Bronco. También saludos a los que están en full sintonía. Muchas gracias. Bueno, aquí estaremos complaciendo.

0: también para el Frank. Nos manda su audio.
1: Hola, hola, hola, Telmita. Luz verde para la Nicole. Dale unos 3 destapes y 3 besos de hombre. Apúrate, Telmita.
0: Bueno, ahí va. Bueno, y el beso de hombre, dijo. Bueno, ahí estamos. Bueno, dice, hola, hola, Telma, aquí. Aquí te va mi música, dice. Bueno, ya dijo. Bueno, ahí para el doc.
1: Termita, recibo la Nicole con la voz de Chivutuy. Pilas, Termita. Y aquí fue el sintonía.
0: Bueno, ahí para el toque. Saludos para ti, Nicole. Está Nicole. Bueno, ahí estamos. Juan Oxlack dice: Termitititita, que dijo el sobador a la chumita. A falta, Juan Oxlack. Puchica, vos, mano, no tienes paciencia. Aguanta, Dios mío. Si apenas están echando de relay. ¿Qué dijo? Dice. ¿Me jane culé? Ahí para la Mariana, mi chula, una canción de los Temerarios. Bueno, ya dejo. Aquí estaremos complaciendo. Nos vamos con esta música de sugerencia de Nicole y la música de sugerencia de nuestro patrocinador, el Frank Toca.

Bueno, eso muy bien, así que saludos ahí para Mariana. Bueno, ya viene tu música, Mariana. Ahí para Santos, el alterado. Jajaja, dices que hace retasan. Juan Oshlag dice: estoy preocupado a mi chomita, pues. Ah, bueno, ahí para el Juan Oshlag, seguro. Juan Oshlag, corazón, ya mandaste para sus medicamentos. Bueno, mentira, Juan Oshlag. Frank Toc Ayuyuy dice: ahí como también ahí para la chica Elei, saludos. Dice: me complaces con estas música, porfa, dice. Saludos al caballo, dice. Y bueno, manda su relinche ahí, dice. Bueno, ahí estamos, ahí para el caballo. Bueno, ahí estamos. Ahí para el Avelino. Bueno, ahí nos manda su música. Falta mucho para mis músicas, dice. Y después mandó su música este Avelino. Avelino. Bueno, nos vamos con esta su música.

Bueno, ahí estamos muy bien, así que el saludo siempre hay para cada uno de ustedes, hay para todos los que se encuentran en sintonía total. Bueno, así que muchísimas gracias. Ahí para Mariana, saludos, gracias mi chula por complacer mi canción chula, hasta mañana. Gracias Mariana por la sintonía, nos saludamos hasta mañana. Ahí para el Abelino, saludos, bueno, así que muchísimas gracias. Pues aquí finalizamos esta programación, gracias a Frank Talk y la Niña Luna, muchísimas gracias. Muchísimas gracias ahí para cada uno de ustedes. Feliz noche ahí para todos. Nos saludamos mañana a partir de 7 de la mañana.

0: Bueno, ahí para, bueno, sin antes que me voy, ahí para el TOC nos manda su audio.
1: Gracias, gracias, buena programación, termititititita, cuídate mucho, termititita, hasta mañana.
0: Hasta mañana, TOC, ahí como también, ahí para Juan García, feliz descanso, dice, gracias Juan García, nos saludamos, hasta mañana. Ahí como también, ahí para Gilberto, feliz noche, Dios te bendiga, dice, gracias Gilberto, saludos para ti, muchísimas gracias. Gracias por la sintonía. Así que buen descanso también ahí para cada uno de ustedes. Ahí para Gilberto, Telma, Dios te bendiga. Gracias Gilberto, saludos para ti. Bueno, así que muchísimas gracias. Ahí para todos, a todos los que nos acompañaron en esta hermosa hora de la tarde. Bueno, así que nos saludamos mañana.
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Eso, estamos escuchando ahí la música Solicitud de mi papacito González. Bueno, ahí estamos. Adiós, adiós. La única estrella ya no pedí, dice, oh, el único entre mil, achol. No, la verdad yo sí vi que era este única estrella. Ahí sus, ganó papacito. Bueno, ahí está. Ahora te complazco, papacito. Ahí para el toque nos manda su audio.

0: Patrona, patrona, ¿qué haría sus hijos sin usted, patrona? Imagínate, la lana anda batallando ya una hora arreglando su pase buque. Pensaba él que es la borrachera, pero no, no. Dije yo, patrona, yo igual con la lana. Dije yo, ¿qué pasó que mi pase buque? Arreglando, dije yo que nunca he tenido otra cuenta. Dije, voy a abrir otra cuenta, dije yo, pero dije yo que no, pues nunca he tenido, pues... Arreglando, la dejé ahí cuando usted dijo que no está sirviendo. Entonces, dije yo, la dejé ahí, patrona, por aquí, full sintonía.
1: ¿Qué creen ustedes? Yo creo que el ¿cómo se llama? Yo creo que el toc, te crees lo cuidado, chica, en Frank Toc, se fue corriendo en la cuenta del Denis. Y cuando vio, ya no podía entrar ahí. Ay, no. Tony el Tigre, a no hay luz. Aló, aló, aló, dice. Oh, Tony, a no he leído tu mensaje, va. Buenos días, mi hija, Chimpicha, un feliz viernes, alegre, alegría. Ay, ay, ay, dos músicas de Grupo Tentación, tus ojos me dicen Leandro, Leonardo, Colopez y Besos. Oh, no, apenas mandó su mensaje, yo pensé que no he leído. ¿Hay luz? Pues, ¿quién dice que no hay luz? Acá estamos, solo que... Hubo caída del Facebook, Instagram y WhatsApp, dicen. Loma Linda, adiós, adiós, dice. Ahí para Carol, mi Alan, imagínate yo, mami, yo lo eliminé la mía y no me da, dice, Dios mío. No, yo dije, seguro que es problema del Facebook, Shinchain. Yo sí así dije, porque estaba la Telma acá y luego le dije, Telma, ¿así está contigo o sí está conmigo? Luego le pregunté a mi papá, a mi hermana también, luego... Empezaron, no, si todo está bien, me dice. Y cabal cuando se dieron cuenta que no. Bueno, ahí estamos, ese guy, saludos para todos, complaciendo ahí a la otra música del papacito, porque no fue su música, pues. Y la música por acá, solicitud de... Y viene la música, solicitud de...

0: Bueno, hemos escuchado la música Solicitud del DJ MG. Saludos cordiales. Ahí para el Toño de la Bonibrea, saludos cordiales. Ahí para Tony el Tigre, saludos. Ahí nos manda su audio.
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0: 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No así me dijeron porque hay cosas ahí Jesús que tal se deja un pasquín. Chuve esta que le panco que ya chuve porque hay cosas ahí pues. Tony. Pues les que hago como con topar ver bueno macas ya Tony que toca su buen máquino en no sé ahí sí que se me hizo daño el dolor que no en yo pan que cacho pues ja Dios mío santo que tú Dios mío ya no que ves que yo estés más va tremendo a un charín de verdad porque ahí sí que Es, ¿cómo está la cosa? ¿Cómo se hace Tony? Ay, yo, la ya, bueno, mi paciencia, ya todo bueno. Saludos a la Tejanita y la Elvira Hernández, la Elizabeth, su Avelino, y el Eduardo Tuya, Alan, y al Chema, y el Isma de Kuma, Leo Vicente, y la chiquilla, roba mi guanima. El barbuchín y el fraquito, ahí estamos. Catoques, Kulmas, Tony, Jesús. A todos, Hitri, Bucre, si fuera que no me pasó esto, pero bueno. En la tarde, pues ya no estaré con ustedes, creo, porque, pues bueno, tengo transmisión, pues. Pero ya no me fui por motivo de que lo sucedido, pues. Tenéis patas que no creo que Henry apenas. Ya campise se morrucan ya mire lo mal de Tony chupis canac la chutucha Tony Santos del Alterado muy buenos días chumita y a Mari Tititita saludos feliz viernes saludos Loma Linda dice por acá ayos ayos el 6 y la huerfanita saludos Loma Linda el rumbo al trabajo de nuevamente saludos cordiales ahí saludamos allá Alan dice ahí están mis rolas Mayo El toque confiado fue a la cuenta de Denise y cuando vio que también está fallando se puso loco. Ajá. Ahí para el pinche cepín dice por acá, buenos días, mi tititita, ¿cómo sigues? Feliz viernes, aquí activado con la grande, saludos todos ahí, porfa, dice. No, ahí sí, no sé. ¿Cómo se? No se envió a Mari. Eso lo hice antes de las 7. Sí, porque antes de las 7 se nos fue el, ¿cómo se llama? Se fue el internet, no, se fue el, ¿cómo se llama? El sistema, pues, de Facebook, Instagram y WhatsApp, dicen. Jesús, en serio, hasta ahorita llegó, apenitas llegó tu mensaje. Ahí saludos, para Juan Pío dice, Shak Moronga, uy, crack, le Tony Pastor, jajaja. O tal vez no la, porque siempre hay personas pues que no les gusta. Así como yo pues no me gusta el queso. Queso me gusta a mí es la de la, bueno, el queso, no el queso que se hace en Sija, sino que son los quesos que de la marca Philadelphia, algo así. Están cajita, Dios mío, eso sí me encanta, pero pequeñito, chiquita caja, vale 25 quetzales. Adiós. Canjeta de chirijan sup o canjeta de chirijan lejle. Adiós mío, pero de los otros que solo están en hog, eso sí no me gusta a mí. Tal vez calole tone haré por hanebi, por este, ¿cómo se llama? Por hanebi, por moronga la cutjuare, pues. Nos vamos con la música solicitud del Frank Toki, una música solicitud de Eli.

Bueno, hoy estamos escuchando de la buenísima música Solicitud de Elizabeth. Ahí para Alan dice, mi vecino de Toque le encanta la moronga, pero la moronga cruda, dice sus padres tampoco. Imagínense lo como de cruda, sus padres pareciera vampiro. Ahí para el Toque dice, y ahí, uy, ahí para Elsa, olis, buenas, buenas, saludos a Mayo, hola, Elsa, saludos. Bueno, ahí estamos, así que saludos y para todos, nos vamos con la música Solicitud de Elizabeth. Y viene música a solicitud de Isma.

Estamos escuchando la música a solicitud de el Isma. Me invito pastor. Hola, hola, buenos días, mami 12. Ahí dice, hola, hola, saludos. Ahí para, me invito a ellos, encontré en sintonía. Ahí también saludos cordiales. Y para pastor Elsa, ahí se encuentra en full. Saludos cordiales. Ahí en sintonía. Vamos con la música a solicitud de. Vienen las músicas a solicitud de el Santiago Pro y la música a solicitud de Alan.

Bueno, hemos escuchado la música Solicitud de Alan, Bebiendo, pero Bebiendo Lágrimas. Manuel Pastor, saludos cordiales, se llama Manuel Pastor, ahí se encuentra en sintonía. Hay saludos también ahí para Mi Amistad No Tiene Precio, ahí para Santiago Pro, complacido con su música. Gracias, gracias, Mari, feliz día. Saludos ahí para ti. Y vamos complaciendo la música Solicitud de Alan, y viene dos músicas de Solicitud de Tony, El Tigre.

Bueno, estamos escuchando y la música a solicitud de Tony. Ahí para Carol, saludos a mi amistad y mi papá. Ay, chula, dice Alan. Gracias, Mayo, dice saludos. Ahí para el Sebin. Bueno, ahí estamos hablando con Alice. Vamos con la música a solicitud de música a solicitud ahí de Loma Linda y la música del Sebin.

Pero ahí estamos, hemos escuchado ahí la música Solicitud del pinche Cepillín. O sea, el orgullo dice, ya me despertó corazón, no, que no vas a estar el día de hoy, pues, dice, ya ves, eres el único que sí pone atención, creo yo. No, pues, supuestamente, pero por lo sucedido ayer, entonces, aquí estoy por esa razón, si no, ya estaría... agarrando rumbo hacia la capital, pero no me fui, no fue mi intención, pero pues nada, ya no fui por el golpe que me di ayer, pues. Ay, para el Barbuchín, saludos, yo me da, ojalá que te mejores pronto, y mándale un saludo al Tigre y al Chema y el Flaquito, y gracias por el audio de la Chutoy que mandó ayer, y la Delmita me ayudaron a pedir la mano de su hija, el Frank Talk. Ahora sí, ya es oficialmente, ya es mi suegro, y mándale uno sus qué, uno White Clom, ahí estamos, dice, suegro del Barbuchín, dice, en serio, la Telma ayudó ayer, porque yo ya no supe nada ayer. ¡Qué dolor! Estaba diciendo ayer yo, pero no era para las músicas, era porque sí, sentí un gran dolor. Gracias, Barbuchín, saludos, y para Pastor Elsa, y ahí, dice, José, el orgullo, José Corazón, ya no me acordaba yo que te caíste ayer, ya ves, ¿cómo te vas a acordar, ve? Porque no soy importante para ti. Bueno, ahí estamos, para los que deseen ir sus músicas, bueno, Memito Pastor no ha mandado sus músicas, y los que no han solicitado música, no acepto todavía, ¿cómo era? Los que ya han solicitado sus músicas, pues, los que todavía no han solicitado, pues ellos pueden solicitar. Para los que ya sonaron sus músicas, ya no hay segunda ronda. Ahí para mí, papacito González, apenas se despertó la viejita de Chivas. Saludos para usted, viejita. Sí. Bueno, vamos a ir con la música. Solicitud del Cepillín. A ver quién es el que sigue atrás del Cepillín. De una, Jocelyn, mándalo. De una, la música del Cepillín y la música solicitud de la Jocelyn.

0: Bueno, hemos escuchado la música Solicitud de la Jocelyn Ebra Gómez, Tu Chabelino, Te Quiero a Ti de Cumbia Kings y Pequeña y Frágil. Y la otra canción dice, solo dos músicas. Hoy es viernes y solo dos músicas. O sea, el orgullo, amor, se escribe cuñando y no llegó de los rehenes guardianes del amor corazón. Ay, caramba. En serio, yo pensé que era... sí, son tres músicas también, Jesús. Dos, dije. Ya saben, los viernes. Dos, solo dos. Ahí, saludos ahí para el Frank Talk.
1: Ah, si va a haber reto con la programación de la Jocelyn, te voy a retar, patrona. Apunta, apunta. Yo sí te voy a retar, patrona. Hacia tu patrona.
0: Aspeca, pues, Tuk, mira la hora que es, apenas a las 9:15 y ya pidiendo reto, ya quiero esto y luego después te enojas. Ahorita no estamos en las 10. Las 10 ahí sí, pues se va a hacer reto, música variada, pues ahí sí, pero por el momento nada que ver tú. Ahí saludos también ahí para el flaquito, dicen. 12 y mi hija, segunda primavera, Dios, amor y los rehenes, el corazón también se equivoca. Saludos ahí para flaquito. Ahí para Yobi dice, échame 12 y pues amor a Grupo Libra, no, Grupo Liberación, que me ha robado tu corazón y nuevamente lágrimas, uy, saludos Yobi. Ahí para la Rosita González, hola María, los alegres de la sierra, suerte he tenido. Saludos ahí para Rosita. Ahí para el burro nos manda ahí su audio.
2: 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Y el barbuchín, vieja, en vez de queso, son chingas todos. 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
0: Ahí estamos, dice barbuchín, camatzeche, le tigre, tzcocamatzecha. Bueno, ahí estamos, saludos, ahí juntir, dice el burro. Ahí va un chupcha. Jocelyn, gracias, mi saludo, feliz viernes. O sea, el orgullo dice, me hiciste sentir entristecer mi corazón, pues cuando te escuché diciendo que yo no te importo. Sabes lo mucho que significas para mi corazón, te lo he dicho en privado, jaja, gatis. No, pues así me hiciste sentir a mí también. O sea que no soy importante en tu vida. Ay, no. Ay, para Elsa, dice Dios. Dios mío, Mayo, saludos, Elsa. Vamos a seguir con la música a solicitud, Jesús, la lejón. Y hoy ya tengo programado otras músicas y apenas viene la música. La música solicitud de Memito Pastor y una música solicitud de Cómo es tu Chabelino.

0: Eso estamos, hemos escuchado la música Solicitud de Memito Pastor y Saludo Cordial y sí, complacido con su música y música de bueno, y la música Solicitud ahí de Abelino, ahí para López López Chino. Repita, saludos al Tucha Abelino, saludos dice Abelino, que Mateo Vázquez, saludos Tony el Tigre, me deja chaponeo otra vez el audio que te mandé hace rato, ahora sí ya está Lizquia en sintonía, ya regresó en Plesan Prascha, Jascutagut, Jascutagut, Shempak, la guam. Ay Dios, este Tony. Cascuta, ¿cómo te dicen?
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0: Ahí estamos, ataque su tarles, Kiari. Marbuchín, yo me tengo mandar un saludo al Mincho, alias el burro. Dale una sudesta. O sea que el Mincho es el burro. En serio. Ahí estamos, vos Mincho, dice. Pensé que es otra persona, el Mincho. Alan, aquí sigo y sigo, Mayo, pero el show del Tony ya no me está llegando, dice. ¿Por qué será? ¿No será que se fue tu señal como el Tony? Ahí para, dice Alan, Mayo, a su lueja, el jabón negro atrás de tu pierna, las chutucatos y ellos, jelec, lucap, las chutucatos y... A todos no lo notó, se notó cuando yo supo Rubacán Cacha. La música solicitud de Abelino y la música solicitud de Celor Cuyón.

0: Bueno, vamos escuchando ahí la música a solicitud de José Lorcuyo. Ahí saludos ahí para el chiquito verde. Buenos días, mi locutora favorita, Utsawuch, dice Utsyainuch, Utsunuch, Utsuwir, Dios. Ahí para mi papacito González Arele, a Minch Quecha. Ajá, la Mincho Quecha. Bueno, ahí saludos para el Mincho y nos manda ahí su audio el Mincho. Vamos escuchando.
1: Chumita, chumita. Se han viajado un vaso lechero con el caballo mayor de Pachax, más conocido como el Cheyo. Cheyo le decimos cuando estamos en la escuela.
0: En serio, el caballo mayor, ahí estamos el Cheyo. Saludos, Cheyo, de parte del Mincho. Timoteo Vázquez, lo siento, ya no me da tiempo para complacer más músicas, ya no hay tiempo, ya casi vamos a finalizar. Complaciendo la música solicitud de Del Flaquito y la música solicitud de Jovi.

0: Bueno, estamos con esta finalizamos la programación, nos vamos con músicas bailables y músicas bailables, así que cambiamos la programación. Aquí finalizamos este espacio gracias al patrocinio de Leocita Progreso, así que nos vamos con músicas bailables.
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0: Sí, bienvenidas a la programación con músicas bailables, gracias ahí al patrocinio de la Jocelyn. Saludos a ella para Jocelyn y para todos los que se encuentran en sintonía en esta hora de la mañanita. Así que saludos para todos, músicas variadas bailables, Saludamos ahí a Julio Cos, saludos a Mario, me apuntas en la otra programación, dice. Tony el Tigre dice por acá... Desde ya me es la música del caroto y el símbolo 1, 2, 3, puro bailable, cachaya, dice Jocelyn. Sí, chatoni, puro bailable, chale, Jocelyn. Saludos, sigue para el Toc, dice Horacio Patrón, apúntame dos rolas, sigue, dice saludos. Ahí para Auto Ernesto el Chicle, dice 3-3, ahí mami rica y sabrosa, saludos, sigue para Auto Ernesto el Chicle. Ahí saludos, sigue para mi amito pastor, también ahí se encuentra en sintonía, nos dice por acá. Dice dos ahí, mi saludos ahí para el memito. El saludos también ahí para Juan Oshilak, dice dos músicas, dice saludos ahí para Juan Oshilak. Ahí para José el Orgullo, dice me apuntas en la programación de la Jocelyn. La Jocelyn Mantaneco Corazón, dice Jocelyn Mantaneco. Ahí para Juana García, saludos ahí para Juana García, nos manda ahí su audio.
1: Hola amigo, ¿cómo te sientes, Maya? ¿Cuánto me siento lo que pasó contigo? Siempre hay accidentes, pero siempre ten cuidado. ¿Ok, Mayo? ¿Por qué es Mayo? ¿Por qué es Mayo? ¿Por qué es Mayo?
0: Eso, saludos para la Juana García.

Bueno, ahí estamos, ahí está Lodo Cordial y seguía para José Lorcuyo. Ahí se encuentra en sintonía, saludos cordiales a José Lorcuyo de Coronada Juana. Ahí para Mariana, hola, buenos días, mi chula, ya llegué, ¿cómo sigue tu pie, chula? Pues, bueno, aquí ya más o menos, sí me duele, de que sí duele, sí duele. Bueno, ahí saludos siempre a Alan, dice dos músicas en la próxima programación, Mayo, saludos a Alan. El saludo sigue para el pinche Cepín 33, dice saludo sigue para el Cepín. El saludo sigue para Chiquito Verde 66, dice saludo sigue para el Chiquito Verde. Ahí saludos también ahí para la Roxy. Dice 12 y mami, saludos sigue para Roxy. El saludo también para ahí para Pastor Elsa. Saludos cordiales sigue para Pastor Elsa, dice. Dice por acá, ¿a dónde estás de Marisela? Y, please, bueno, es un, ¿dónde estás, Marisela? Esa es música bailable, esa. Bueno, ¿qué estará complaciendo? Puras músicas bailables en esta programación, en este espacio, para ponernos a bailar y a disfrutar. O sea, es de variada, pero que sea bailables, es variada. Pero que sea bailables, músicas para bailar. Así que nos vamos a ir complaciendo con música. Viene música solicitud ahí de Julio Cos. Y música solicitud de Tony el Tigre.

Ahí estábamos escuchando ahí el garrote, la música de la música solicitud de Tony el Tigre. Ahí saludos, y Alan nos manda su música. Elsa dice, yo lo escucho, pero como variable mejor que venga Escape de Conmigo de Wisin y Algo Me Gusta de Ti de Wisin, please, dice. Bueno, ya dijo. Ahí para el TOC, bueno, ahí el TOC anda está trabajando y chambeando y saber qué es eso. ¿Qué andas haciendo tú, TOC? O sea, ¿qué clase de trabajo haces, pues? Bueno, ahí estamos, así que nos vamos ahí con más música. Se viene la música a solicitud de Tony el Tigre, la música del símbolo 1, 2, 3, 4 y 5, dice. Y viene la música a solicitud de el Frank Tuck.

0: Pues estamos y que no para el ritmo de esta mañanita, la mañana del día viernes, viernesito alegre. Saludos y para el Frank Talk nos manda ahí su audio.
1: Aquí Chacatita, quebrando una piscina Chacatita. Chacatita, Chacatita.
0: Ah, caramba, ¿en serio? O sea que tú eres el que maneja esas máquinas. Bueno, ahí saludos ahí para el toque, no, pues qué bueno, a echarle ganas, toque. Bueno, nos vamos con más de las complacencias. Viene la música solicitud de tu Ernesto el Chicle.

0: Ahí damos el homenaje a todos los borrachitos. Ahí saludos también ahí para... Saludos ahí para la terminación 98-83. Hola, buenos días, Mario. ¿Cómo estás? Aquí todo bien, gracias. Ahí saluditos para ti. José González dice, saludos, María. Allá estás bien, dice, ya estoy bien. Bueno, estoy bien cuando estoy sentada. Bueno, sí me duele un poco, pero pues yo creo que no fue, digamos que, ¿cómo se dice eso? Que se torció, no, solo se torció, o ¿cómo está la cosa? Ay, saber, pero bueno, me dijeron ayer que sí, solo un poquito, shuja el rip, porque sí, cuando la hora lo estaba sumando, uy, Dios mío, me dio un dolor. Y si se escuchó, es como que tronó. Y así, ay, pero ya después de eso, unos cuantos minutos después de eso, ahí sí, ya se me empezó a quitar el dolor, eso sí. Pero ahorita, pues ya. Sí, pues sí, ya estoy bien, gracias. Ahí saludos, siempre el toque nos manda ahí su audio.
1: Oh, sí, Chacatita. Gracias por la rola, Chacatita. Yo aquí sigo con la grande de rancho.
0: Ahí saludos ahí para el TOC, ahí para Marvin Pastor dice presente, me hablaban, buen día. Oh, del borrachito, porque si no me digas que andas ahorita borracho y apenas es viernes, apenitas, es mañanita del viernes. Ahí para, bueno, saludos Guriales, la rancherita misteriosa, saludos Guriales, dos músicas ahí, Mari dice... Saludos ahí para la rancherita misteriosa. Ahí saludos también ahí para... Dios mío, yo... Todo por la rancherita misteriosa. Es la rancherita misteriosa, está pidiendo su música. Y yo lo iba a apuntar en la lista. Y después ahí. No, ni solicito música. Ay, Dios mío, estoy viendo otros mensajes yo. Yo apuntando su nombre, la rancherita misteriosa que me pidió música. Y pues en vez de apuntar rancherita misteriosa, estoy apuntando ahí Ronaldo Hernández. Ay, ay, ay. Ronaldo Hernández, talking chachin. Ay, para mi papacito González. Aquel ya no, yo soy tremendo, papacito González, de verdad. Sin comer marca, yo no por eso. Sin chachri, Williams, así. No, pues los que ahí sí que se quiebran sus pies, una mano, santo Dios. No, el ¿cómo se llama? El dolor sería tremendo, de verdad. Ahí para el Toño de la Bolivrea, estoy diciendo.

Привіт, пастор Хай. Ay no, ahí paramos en González, dice, hay que sobar con la madre Juanola, ajá, hace una suma, te pasa, ¿cómo? No entendí yo, ahí para la Jocelyn, luz rojo al Toño, me dice, Toño dice luz rojo para ti, cha. Bueno, ahí para Alan, yo soy violento, Mayo, cuando me emborracho, en serio. Por eso ocurre cuchier, chica. Uf, ay, qué rico. Cuando eres un borracho. Ahí para Marvin Pastor dice, una me gusta por el José de Shot, bien dicho, dice. ¿Será cierto que ustedes así, Marvin Bextor y José Lurcuyo, seré borracho pero no escandaloso? ¿Será? ¿Alguien ahí que conoce y el José Lurcuyo que me confirma si es cierto que no es escandaloso? Y el Marvin Bextor también, que no es escandaloso. A ver. Alan dice, solo mi Roxy puede controlar ese Hulk, este Hulk, dice. Ay, para Roxy, jajaja, dice. Marvin Bextor dice, borracho con clase. Con clase, qué chula, bronca. Ay, para mi papacito González dice, yo, chilen, hay luz verde para mí, o Neil, dice. No, pues ya es la papacito González, ya hay que la luz verde. Acuérdate, Zare Catnapa, pero pues tú ya no quieres. Ay, para Elsa dice, juicio, si él no toma, dice. ¡Qué momento! En serio, no toma el José el Orgullo. Ya ves, José el Orgullo, ya caíste de tus mentiras. Solo falta ahí el Marvin Bextor. Dice, borracho, tranquilo, borracho, responsable, con clase, de esta perona su truga, ese José de Shot. Pero si él no toma, dice, no sabe tomar, dice la Elsa. Ahí para el cabra, dice, hola, Chumita, ya llegué, Chumita, ya te extrañaba, dice, ¿por qué? ¿Dónde estabas? ¿Dónde fuiste? Pues, José el Orgullo dice, razón tu pregunta, me ofende, no miras, pues, tú nunca miras qué día llevo yo, borracho, aquí, el qué día y qué día llego sano, dice por acá, no, pues, no, o sea, nunca he visto que llegas borracho, porque sí hay solo algunos, eso sí que sí se les ve, se les nota pues cuando andan borrachitos, y otros que nada, hay personas, lo que he visto, hay personas que no se les nota si están borrachitos, de verdad, o sea, estoy hablando de las personas que conozco yo personalmente. Hay personas que yo ni cuenta me doy si fuera que no huele alcohol, ¿va? Se siente el olor, pero pues no se le nota para nada. Y hay personas que sí, ya con unas dos, tres, ¡ja, Dios mío! Ya empiezan con sus escándalos, como dice el José el Orgullo. Y hay personas, bueno, hablo de los hombres porque mujeres no he visto. Hay hombres cuando... ya están borrachitos, ya, ja, se ponen más alegre, hablan más, ríen y así, etcétera. Bueno, nos vamos con la música Solicitud, me meto con

Ahí estábamos, vamos escuchando de la música Solicitud de Memito Pastor. Ahí para Jovi dice, él es sexy, si lo conozco. Se toma una chela y anda buscando su rincón para dormir. Ahora mi hijo, el peso pluma de Chivarete, ¿qué sabe? Ese sí. Dice que el sexy si lo conozco, se toma una chela y anda buscando su rincón para o sea, como una ay, no. Ya me imagino destapando una chela y luego ya anda buscando. Ahora sí, mi hijo, el peso pluma de Chivarito, quién sabe, dice, ahí está, eso sí va, no sabemos. Pero dice la Elsa que dice la Elsa que no toma, dice. A el socio le gusta los a él solo le gustan los culitos.

O sea, que dice que el sexy con una ya busca su rincón para dormir. En cambio, José, y escuchaste, Jovi, dice que tu hijo el peso pluma no toma. Dice que a él solo le gustan los culitos, dice. Ay, no, sí. Bueno, escuchaste ahí, escuchaste bien, Jovi. Solo le gustan los culitos. ¿Por qué? ¿Cómo? ¿Para qué, Elsa? Dice, ahí para Memito, gracias por las rolas, mami, dice, de nada. Ahí para la linda Belmita, saludos. O sea, el orgullo te dice, corazón, como que si ese, como que ese Marvin son de esas clases de personas donde yo quiero tomar así sin saber tanto ruido, y la cervecita sabe como gaseosas de lo responsable, tampoco fallamos y cumplimos. ¿Te acuerdas que yo te quise sacar del trabajo en una radio? Que te decía que te mantengo, pero no quisiste. Ja, dice, ¿verdad que sí, la Elsa? Las veces que ha ido por mí cuando he pedido favor de raite, ¿verdad? Que siempre me trajo tranquilamente en tu carro. Nunca empiezo yo a discutir contigo, ¿verdad? Por eso cuando te pido favores no dudes, ¿verdad? ¿Es cierto, Elsa? ¿Es cierto? Tú haces sus raites y el peso pluma de Chivareto cuando él toma. Ay, para Elisa, sí, el Marvin Mix se duerme, sí. Se duerme como un... Ay, no. Bueno, y para Cande, hola, hola, mami chulo, saludos, hola, Cande, saludos. Bueno, vamos a ir complaciendo la música, solicitud de nuestra patrocinadora.

0: Pero hoy estamos, hemos escuchado de la música solicitud de nuestra patrocinadora y para el Frank Talk que había mandado audio talk, no me di cuenta.
1: La patrona, ¿sabes qué? La patrona, ya no funciona tu memoria, patrona. Ya tienes esposa, chévere, patrona. Pero soy patrona.
0: Te lo juro que sí, aunque es. Aunque te rías de mi talk, pero te lo juro, pero no sé por qué. Bueno, no golpeé la cabeza para perder memoria, pero pues yo creo que por el dolor, porque había unas cosas que tenía que realizar o hacer, o pues cómo decirlo, ayer, pero de verdad se me olvidé por completo. Me olvidé de eso, me olvidé. Me acordé, ya era las 7 de la noche, y dije, se lo juro, porque sí, en horas de la tarde, sí, pues, pero ya después, o sea, pues, como la Telma no está, entonces, bueno, tengo que hacer estas cosas, porque voy a estar ocupada mañana viernes, y sí, ya no podré, y luego se me fue de la mente. Me acordé hasta las 7 de la noche y pues ya para qué, ya demasiado tarde. Y otra cosa, se me olvidó decirle a la Telma que hoy no, o sea, que hoy voy a estar yo. Y ella llegó hoy, yo sé que muchos no escucharon, ella llegó la Telma en la mañana, pues solo, pues yo le dije, bueno, si ahí tú si te quedas o te vas, ahí sí eres tú, porque la verdad, discúlpame. Ya ni le di para su pasaje, porque ella sí se tuvo que pagar pasaje, va de la avenida y luego de regreso. Entonces, eso sí lo tengo que pagar porque se me olvidó por completo. Estaba yo desayunando, va terminando de desayunar. Y luego escuchamos, alguien entró, ¿verdad? Abrió la puerta y todo. ¿Y quién será? Son los niños, será. Miramos una ventana de la cocina, no salió nada, nadie. Luego dije, y luego pues yo dije, es la Telma.

0: Pues bueno, la Telma dijo, no, mejor me regreso todavía, luego vengo. ¿Qué hora dice? Pues ahí la hora de siempre, creo yo, porque el difunto va a llegar, pues hasta ya pasó un carro con bocina hace ratito, dijo que hasta las 10 de la noche sería la llegada acá, pues primeramente Dios que sí, ¿verdad? Entonces, pues yo creo que la hora, porque sí vamos a transmitir hoy lo que es la llegada del cuerpo de que en vida fue el hermano de la Tejanita. Entonces, como es tarde, pues yo creo que ahí vas a venir la hora de siempre. Le dije, bueno, dijo, y se fue, y de verdad que... ¡Ay, Dios mío! Ah, sí, estaba diciendo que entró la Telma sin darnos cuenta ni nada, y luego, ¿quién será y quién sabe? Y seguro es la Telma, no le dije que no viniera. Y luego, pues, la niña le corriendo fue a ver y si era la Telma. Y luego, pues, Telma, lo siento, Fior Max, Chan Max, Chinchache. Y pues, bueno, voy a comer, le dije, porque siempre cuando ella inicia así a las 8, pues, no le he preguntado yo si come o no come todavía, porque yo veo, aunque yo me levanto a las seis y media para, pues, preparar el desayuno y todo, a veces mi tiempo me da para comer y llega la hora y así. Entonces siempre pues le damos ahí su desayuno. Entonces yo le dije a Telma, pues voy a iniciar yo la programación, entonces si te quedas o te vas, le dije, no, pues yo creo que si me voy, dice, entonces antes que te vas, ve a desayunar. Bueno, solo vino a desayunar y se fue. Dios mío, ay, no sé por qué, pero pues de verdad que sí me afectó, pero como dice el Tok Shadne Shapsheha Uchakri, la verdad que sí, Tok, pero es que no sé, no, ahí sí trato de recordar ahora cómo fue la caída, cómo fue que me pasó, pero no me acuerdo para nada. Supuestamente porque mi pie se resbaló por delante, supuestamente era para atrás, si fuera que me caí era para atrás, pero me fue por delante. Y ahí saber, yo no, y ahí sí que ya ni me acuerdo. ¿Qué fue?
1: ¿Por qué? Pues Mari de José de Shot, no es escandaloso, nomás que tiene Chuchek le con la piel de Mantanico, no se cambia de banda con Chicabre, claro que la gente es a Mario Pastor, que tiene Chuchek Don Ronaldo.
0: Es cierto, ya José de Shot. Ahí Braelsa dice algo, pero no creo, dice. O sea, el orgullo, jaje, eres bien chistosa, Elsa. Yo vi para la próxima una recomendación para ti. Si vas en los conciertos, tienes que hacer como mi cabrona de rancho. Fíjate, ¿dónde está el baño antes de entrar con las botellas para que vas derechito y no que te agarran grabando y de que ya no aguantas el baño? Ay, chula, Elsa es

Esas barbaridades que hacen ustedes. Ay, no. Dice, primero, me manda una foto del sex. Bueno, como no pueden ver ustedes, yo solo les voy a describir cómo está. Dios mío. Bueno. Del sexy boy estaba dormido en un rinconcito, como dice Joby. En una silla, bueno, es dos sillas. Una donde está sentado y la otra donde está, tiene puestos sus pies. Va, y luego con una cobija, un ponchito atrás de él, pero no lo tiene puesto encima, sino que lo que yo veo solo lo tiene puesto en su cuello, y luego ahí en su pan está, y luego Dios mío.

0: llama.
1: No, Dios santo. Con razón dice Joey. Y él cuando toma una ya empieza a buscar su rincón para dormir. Dice, Dios santo lo que hace. No quemar mi pastor, como era lo que decía hace rato. Que borracho con clase. Bueno, eso es con clase, por lo menos. Chulauta, borricha, ¿no? Con clase. Give me, give them. Bueno, dice, para que veas, acá ya había tomado su chela y corrió a buscar su rincón para echarse. Ajá, ahí está, Dios mío. Marvin Pastor, ¿qué harías si publicara yo eso? Para que todo subiera con ella chistos que diga todo su pulmito acá y una mujer viejo que me acuerdo yo antes así hacíamos nosotros cuando a veces así tarde se duerme o tarde nos íbamos a dormir. Entonces hace mi hermano, yo también cojurín, pecorán, porque chirca clapna, pues. Alan dice, si tuviera tu si tuvieras tu macho mayo, entonces ya no podrás cumplir su vitamina, ¿verdad? Para no decir, dice, ay, Dios mío, ¿cómo si tuvieras tu macho para mayo, entonces ya no podrás cumplir su vitamina? ¿Cómo así que cumplir su vitamina, Alan? ¿No entendés? Ay, para Juan Isla nos manda su música. Y para la Jocelyn dice, cuna en clac, piche mir. Y empieza a buscar su lugar, dice hija. ¿Quieres ver, Jocelyn, cómo está en la sierra? Jocelyn, ¿quieres ver o no? Ay, para el flaquito dice, mir, ya sonar mismo. Ay, Dios, flaquito. Qué rato sonaron tus músicas, Dios santo, este flaquito. Seguro solo solicitó su música y apagó su radio. Oye, pero chiquito verde, jajaja, dice la Yosterin. A ver, dice. Bueno, hasta la Belino ahí esperando, dice, quiere que le mande. Allá te choca esta Belino. Dije yo, Jocelyn, no dije a Belino, como que ya quiere ver la foto. Bueno, dice sexy chaca, que está grafito, chera Belino. Bueno, ahí para mi papacito González. Dice, en cambio la bichota de Chiva, él cuando se emborracha se siente en su rodilla la maravilla. Dice, ja, ja, ja, dice. Mi mensaje, ¿a qué hora lo vas a leer? ¿A poco has mandado un mensaje, pues? No lo vi. Ah, yo pensé que sí, y él estás refiriendo a de la foto. Yo sí soy bien escandaloso cuando tomo, yo no tengo clase, por eso se asusta mucho. La osita dice, uff, por miedo, dice en serio. No, pues el uff es la chica, uff, dice. ¿Qué tal la osita? Cuando se asusta mucho, la osita dice, uff, no dice uff, sino que, Abelino, ¿por qué estás borracho, Abelino? Ya lo he hecho, güey. Bueno, disculpa, Abelino, no vi tu mensaje, yo pensé que era, querías ver la foto de Mario. Es lo que yo... Sí, pues. Ay, pero la terminación 8214. Allá a todos dice, dile a Belino, dice, Belino dice, no, dice. Sino que es que no le había leído su mensaje, por eso. Bueno, ahí para Elsa, jajaja, dice. Ahí para Elizabeth dice, uy, papi, Abelino, ahí está, ya ves, Abelino, ella no dice, uff, Abelino, sino que ella dice, uy, papi, Abelino, chacha. Ahí para el chiquito verde dice por acá: Santo Dios, Lenitz Atún. Bueno, ahí para el DJ Emni.
0: Chomita, chomita, saludos, saludos. Aquí andamos en sintonía. Lo que quiso decir el Alan con ese ser. Así dijo el Alan. Y Chopinta, vas a transmitir otra vez el partido. Estuvo bueno en medio tiempo ayer, pero ya después ya no pusiste. Pide permiso de una vez ahorita que vas a transmitir el partido de nuevo. Ponte las pilas, Chopinta.
1: No, pues cómo, si, pues cómo voy a poner el, cómo se llama, el segundo tiempo ayer. Sí estuvo bueno, pero es que como yo no le dije nada, no le pedí permiso ni nada, ahí el, cómo se llama, al burro, pues, solo a la tijanita, y ella dio luz verde. Entonces, pues por eso ya después ya no, y luego lo sucedido. A Share que Natox Chichueca. Sí, tal vez sí, pues quizá, aunque ahí yo hablando, poniendo música, pero tal vez ahí el momento del gol o ahí, pues tal vez ahí pasamos un poquito el audio de lo que está sucediendo, pero yo a sus catatres ni qué partido ni qué nada, chico. Decía mi rodilla se hinchó como la pelota del mundial, que ya pues así, así como el cómo se llama, el trofeo, ah, no, cómo se llama eso, no, la copa mundial, esa cosa, ajá, que hubieran hecho, chica, Dios mío, dice por acá caía cuyatri cachecaraguat. Bueno, pues colocho, ya

0: Bueno, pues bueno, ahorita pues si no me duele al doblarlo, es doblarlo, si me duele, DJM. Claro que sí. Creo que puse la juca, no sé, digamos, es como que doblarlo para atrás, algo así. Es como que cuando uno se pone de rodillas, ¿va? Entonces es ahí, es así cuando me duele. Ya ayer, a la mera hora, no, pues no aguantaba ni levantarlo para arriba, ni para el lado, ni para atrás, ni nada. Eso sí que nada. No. Pero ahorita sí me duele un poquito de doblarlo, pero bueno. Yo creo que es mejor que se la pegue, porque así me dijeron ayer, rebúscate la pegue. Bueno, yo aquí ando moviendo.
1: Sí, sí, pide permiso a la patrocinadora, el chiquito R, que transmiten el partido, pues. Saludos para el chiquito verde, para el Yobi. Así que seguimos. Ah, ¿no querés, Chomita?
0: No quiero, gracias, pero no quiero. Bueno, ahí el saludo sigue para el DJM. Hay que pedir permiso, dice a Chiquito Verde. Sí, Chiquito Verde no es su programación, estamos ahora. Hoy es viernes, pues no es programación de él, sino que es programación de la chica de los ojos cafés. La programación del Chiquito Verde es día martes. Ahí para el Chiquito Verde dice, cuando le dan otra cerveza, dice Nick, y a buscar su rincón. Ajá, eso sí, tal vez. Dice, le dan una cerveza, Nick, dice, y corriendo a buscar su lugarcito en un rinconcito. La Coyota dice, Chomita, mándame la foto del sexy a la jaleco. Bueno, ay, ajá, catot, junita, caro, no, puro tema, con esto, cuchillo. Catot, sí, Coyota. Por eso decía que yo soy tranquilo, con clase, ¿cucha? Porque con clase cojo en eso, cucha, pues fui tem, a ver, pero fui tem, con un shakt por chulo. Ahí saludos ahí para Armando González, dice, ay, chula, mi corazón, te lastimaste mucho, mami, dice. No, pues sí, hablando ya del golpe que le di ayer, de verdad, mi mamá me dice, va, me dice una familia, Jesús, ya tenés chapchirri rachek, que chacho, porque sí, de verdad, de un solo, es como un globo, va, show aire, globo, ja. Igual así pasó como el día, Dios mío, se hinchó mucho. Ahí para Tony dice, ay, mira, mi hijo lo que trajo el esquia Pleasant Pras. Dice, a ver.
2: Churri, marrón, esquiari, marrón. Que tú ya querías corregir, rico.
0: Jesús, ¿no andas trabajando tú, Tony? O ese auto ya era del año pasado. Ese video, digo, y sí, que todo le Tony, yo tengo seis hijos, no morón, a chocar, Jesús, rival, bueno, creo que se me entonces morón, ahí ya va para unos cuantos meses, entonces morón, por eso, que todo es rival, bueno, como morón, le Tony. Ahí para Alan dice, entonces, puede de ladito mayo, imagínate que se quiebra el motor, no, pues no, de verdad, eso sí. Como tú dices, como dijo el Tok, Shatnish Pasha o Chakri, dice, no, de verdad, eso sí que sería terrible, santo Dios, santo poder. Shanere que no Chak, Chakuf en Rhili, Park Pasha, Chak, y ustedes están. Igual también la rodilla, igual, porque imagínate, así, sin los pies, o sea, no podemos caminar. Pero gracias a Dios, pues Dios que Shakbeka, Shokal Rip, o sea, Shak. No sé cómo decirlo, pues, pero un golpe dice que es una vena, pues, ya un golpe por eso. ¿Cómo se llama eso? Son los nervios ciáticos, quichache. Entonces, por esa razón, de una vez, pojecha. Pero lo están sobando primeramente Dios, que sí, ojalá que sí desaparece este dolor y todo, porque he escuchado yo a personas así le dicen, y ahí se queda, pues ya no se cura ni nada, más adelante se va a ir, o sea, se la edad se va a ir y pues ya dice que más, como dijera, así como dicen las personas acá con nosotros, va más curioso o lali, pero más adelante, pues, o sea, se hace como una enfermedad ya, y, o sea, y entonces mejor yo voy con un sobador y así que me lo van a sobar y todo, pues ya, poco a poco. Ahí para él se dice, casa ahora me dice, ¿quién? ¿El José el Orgullo o cómo? Ahí para Maru Pastor, dile a la coyota, Maru Pastor, yo no estoy hablando de eso. Dios mío, la fumaron, Pastor. A todos, si fuera que tuviera la Telma aquí, te diría, Jesús anda presumiendo. Juquinitz, Red Balk, chala, bueno, le mando yo la coyota para que vea, entonces, coyota dice, ahí va para ti. Ay, no.

0: Ahí estamos con este a ver de venir. Ay, si no me llega el pie. Ay, no, bueno, ahí para que me siento con sales, jajaja, dice, ahí para, la Rome, saludos, dice, ahora sí, caray, que el mundial y esto, oh, sí, ¿quién era el que va a jugar? Hoy estaba viendo, tenía mi, ¿cómo se llama aquí? Pero ya no me aparece, no sé qué hice con este teléfono, que ya no me da. Ya no me das, no me das este teléfono, no sé. Saber. Ay, saludos y bravos del orgullo, jajaja. Ja, ja, dice, ahí para el flaquito, dice, yo quiero ver tu rodilla, mi hija, ver una foto que le pasó. Dice, una foto de mi rodilla. No, pues que vas a ver si mi rodilla ahorita está bien vendada, no se ve nada ni nada. Bueno, ahí para la terminación, 4060. Mi amor, tu rodilla se incomodó como la cabeza de Julio Cos o del loro aventurero. ¿Cómo así? ¿Cómo así? Se incomoda, dice. Como la cabeza del Julio Cos o del loro el aventurero o del Poncho Pilato también. Ajá, dice. Ay, para el angelito malvado nos mande su audio.
1: Hola, hola, muy buenas tardes. Muy buenas tardes, señorita hermosa. ¿Qué tal? Saludos. Saludos, Mari. ¿Cómo te encuentras? Espero que te encuentres muy bien por el suceso de ayer. Te deseamos que todo esté muy bien y échale ganas y, por favor, una recomendación, dicen los muchachos que cuando llueve de nuevamente, te pones unas tus botas rosadas para que ya no te resbales y para que todo estés bien, porque si no, te vamos a perder y así sí no se vale. Ay, antes que nada, saludos para tu patrocinadora hermosa, seguro que ahí anda escuchando ahí y muy linda programación, pues... ¿Qué te puedo decir? Me gustaría pedir una canción. Bueno, yo solo una canción pido porque todas las canciones están muy bonitos. Uno de Mago de Oz, Fiesta Pagana. Creo que sí, esa es música bailable. Pues muchas gracias y saludos para tu patrocinadora y pues que sigue el ambiente porque no creo que vas a transmitir por el partido porque no creo que la patrocinadora es de Canadá, ¿verdad? No, ¿verdad? Pues y también un saludo para la preciosa Telma, si anda por ahí, escuché que solo llegó a desayunar, pues eso sí es bueno. Y pues saludos para todos y no pongas el fútbol, porque a veces somos doble cara, en serio. Cuando fue a México le decimos que no, que México es así. Y cuando ayer pusiste así el fútbol, todos apoyando a México, no hay que ser hipócrita. Pues ni modo, saludos para todos y que sube el ambiente y saludos para el pinche Cepillín y para el pinche Víctor que ahí andan en sintonía a todo volumen con Rancho de Teja. Saludos. Ay, saludos para la Telma, te aseguro que por ahí anda escuchando y pues muchos saludos para ella, ya que solo llegó a desayunar algo, así escuché, dice, oye. Ay, ay, saludos para el pinche Cepín, para el pinche Víctor, para todos y para todas, desde el más chiquito hasta el más grande, y saludos para ti, hermosa Mari, y que suene y suene con la grande de Rancho.
0: Eso, estamos ahí para el ángel malvado, saludos cordiales, ahí para el ángel, gracias. ¿A poco sí estabas ahí tú de lo sucedido ayer? ¿En serio te enteraste? Bueno, ahí saludos ahí para ti, dice que nos pongas el partido, dice, pero la verdad yo sé que muchos sí les gusta. Yo creo que no está hablando de Canadá, sino que es de Estados Unidos y Paraguay, yo creo que sí. Pues igual, pues... así es el fútbol, pues, angelito malvado, Kinchain, pues, porque hay momentos en donde que sí, se ha escutado y vamos a estar aquí, y luego hay momentos, no, mejor no, que gane este chale, pues, o sea, así es, malvado. Ay, saludos, sí, para el malvado. Ay, la Telma llegará por ahí en unas menos de 2 horas, ya una hora y media por ahí. Ahí estamos, saludos, y también para, ahí estamos, ya escucharon los más grandes y los más pequeñitos, dice el Ángel, Angelito Malvado. Ahí para el Pon.
2: Hola Chumita, buenos días, buenos días. Vine a escucharte un ratito, a ver qué hay. Tema que en todo, la meta de Swap, Chile, Telma, Chabeca, Tsir, Marvin, Tun, Yuk, Tun, Chimosh, Kimchaka, Chia, Chukut, que tema la Chabach, vengo la reta, ¿no? Saludos, saludos.
0: Dios mío, esto. ¿Cómo se llama? Le Poncio Pilato, Kchar de Telma, si fuera tu, pues ya te dije, mandó una su foto. Adiós, adiós, Lala Chi. Hasta ya le mandé su foto a la Coyota, porque apenas mandó, por eso dije así. Adiós, adiós, Lala, un Poncio Pilato. Ah, tendré un chajeta, cabrón, cacut, que te cacut, que te Ay, pero el barbuchín, chupita, mándele unos balazos al flaquito. Él quiere ver otra vez, dice, ¿cuál? Bueno, ahí estamos los balazos. Dice que es, oh, el partido. Pues yo creo que todos, la mayoría, pues quieren ver ahí cómo va el partido, como pues para los que son amantes del fútbol, eso sí. Y los que no, pues qué importa, qué chala. Alan dice por acá, ahora va a salir, aunque es pequeño el juguete, pero con clase. Dice, seguro, Alan. Ay, para la Jocelyn, jajaja, dice, ahí para... La Coyota dice, sabe, mi teléfono está muy chiquito, como... ¿A poco sí? Tanto así, ¿no? Ay, es. Dice la Coyota, sabe, mi teléfono está muy chiquito, como un chiltepito, por eso, ¿no da? No se pudo descargar, dice. Ah, caramba. Coyota, en serio, ¿por qué no te da su foto el sexy? No, ahí es, sí. Es que no, aquí aparece también que no. Que no da también. ¿Quién sabe por qué? Saber, Haschengla. Ali. Ahora sí ya está, creo. Ahí para Eduardo, ¿tú? Hola, hola, Chumita, mi amor, buenos días. Y que, hola, hola, bienvenido. Elizabeth, saludos, mi abuelino, mi hija, 2 besos, bien tronado. Ahí estamos, ahí para mi abuelino de parte de la Elizabeth. Bueno, ahí estamos. Ni tan tronado. Ahí para Santos el Alterado, dice Chumititita, y aquí beso a Uts, dice. Chanet Cabal, que pudo montar caja,

Janet Cabal pregunta a Hapche y ahí pide sus besos. Ahí para Santos el alterado. ¿Y qué dicen? Ahí estamos. Ahí para Abelino dice, no se puede enviar porque es una fotografía al estilo porno, atentamente el Pons. Dice, no. Ay, no. Ahí está, ya llegó este Coyota. Ahora sí, chequealo. Ala, dice Coyota, si da nomás que está tan chiquito que no alcanza a ver como la tele de ayer. La tele del chiquito verde. Ah, para Elizabeth, mija, ¿por qué perdiste la... ¿Por qué perdiste la plática de tron... ¿Cómo es la plática de tronado? No entendés. Ahí para la Coyota. Ahora sí, ¿verdad que sí, Coyota? Ahí para la terminación se... Como así se hinchó, dice, ¿cuál? ¿Cuál? ¿Qué cosa? Bueno, ahí estamos, así que saludos ahí para todos, a toditos los que se encuentran ahí en sintonía, saludos cordiales. Y nos vamos a ir con más de las complacencias. Ahí para Elizabeth, dice, ¿por qué? Pero dice, ¿cómo es que? Patrica, ¿qué es eso? Sigo sin entender, Elizabeth.

Bueno, hemos escuchado música solicitada de El Pinche Cepín, saludos cordiales. Ahí saludamos también a nuestra patrocinadora de este espacio, de esta programación. Saludos para la Yoseli. Saludos para todos los que están ahí trabajando, ahí los que están listos para ver el partido hoy en este día viernes, que es Canadá versus, ¿cómo se llama? Bosnia y Herzegovina, sí va. Era bocina de mí. Y luego después, ¿qué hora van a jugar? Hasta las 6 de la tarde van a jugar. 6 de la tarde, bueno, Guatemala van a jugar Estados Unidos y Paraguay. Ahí estamos. Bueno, ahí estamos. Así que saludos para todos. Y yo aquí estaré viendo. Y yo pues les avisaré para los que no tienen tele. Ahí para Rolando Hernández, hola mi chomita aquí en Fulful, una de la raza obrera, el cocaíno, vamos recio, saludos a Roldo, ahí en sintonía. Ahí para el flaquito, dice, ya listo mi hija, ahí está tu amor, el barbuchín, dice, ahí estamos, ¿a poco sí es el barbuchín que está enfrente de ti? Ahí con sus pantallas. Bueno, saludos. Y vamos con la música solicitud del Cepín, la música solicitud de la Roxy. Pero Roxy no ha mandado su música. ¿Y la Roxy será que está en sintonía? Oh, sí. Yo pensé que no mandó su música. Y aquí está su música. Con la Diana, ahí la música del Cepín y la música solicitud de la Roxy.

0: Bueno, ahí estamos, hemos escuchado la música Solicitud de La Roxine. Saludos para José Luis Orgullo y al mío corazón. Y ya pasó tu turno. No más que el link que tú mandaste se lo estaba descargando hace rato. Vaya, que no se cargaba rápido, se descarga rápido y luego lo dejé ahí y te dejé saltando. Ahí para el Fernando, dos músicas, Elvis Crespo, suavemente la otra, Tramusca y La Máquina del Salvador. Buenos días, María, aquí escuchando. Buenos días, bienvenidos, saludos para ti. Bueno, vamos a ir complaciendo la música, Solicitud de José Lorcuyo.
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1: Eso estamos, y provecho ahí para todos los que andan ahí con su almuerzo en esta tardecita del viernes. Ahí saludos para mi papacito González Pichota, aquí está el tuyo, dice. Y sí, ahí está el de él, ya sonó. Dice, ya ves, corazón, soy borracho, pero pongo atención. Soy borracho, pero cuando ando borracho, sí, uso inteligencia. Bueno, ya está, ya sonó. Aunque casi al final, ay, chula, casi al final, ay, chula. Saludos para todos. Nos vamos a ir con más de las complacencias. La música solicitud de El Toño de la Monibria, la música solicitud de El Angelito Malvadón.

Eso, y estamos, hemos escuchado ahí la música Solicitud del Angelito Malvado, a ver si ahí anda todavía, porque hasta el fin que yo complazco una su música. Ahí para Juan García, hola, hola, saludos, Corialis. Mari dice, hola, saludos. Ahí saludos a Corialis, señor Permit, saludos, yo mismo, locutora Jesús, lo limit, Chihuacurichi. O sea, de que hace rato quería mandar saludo y se me fue. A la mitad, al Ronaldinho, al Ronaldo, Andrés Conón, a Ebra Vázquez Pedro, al Guasón, al Gato Félix, al Chema, a Antonio González, los dos Antonio también, ahí saludos. Ahí para el Águila, saludos cordiales, ahí para Vicente Pastor, ahí para el Baltasar Toca, Isco García, ahí para Mario el Plebe, Bartolo, bueno, así que saludos para todos. Hace rato quería mandar el saludo, pero pues se me fue. Bueno, ahí estamos, saludos ahí para todos. Vamos con la música solicitud de Juan Uchilaje, una música solicitud del Fernando Gómez.

Eso estamos, hemos escuchado la música a solicitud de el Fernando Gómez, así que saludos cordiales y para el Fernando Gómez, complacido con su tema, saludos ahí para Denis Escobar, dice hola hola mi chaparrita rica, ya llegué, me pones una rola, es el viejo del sombrerón en Sonora. Sonora Dinamita dice, aquí está reconociendo. Lucas Lucas dice, saludos para Lucas Lucas, hola, buenos días, buenas tardes. Ronaldo Hernández, Chumita, aquí te va mi música, el 7, y al agradecido con lo de arriba con Toño Rosario. El Marvin Pastor me dijo que me anotaste en la lista de hace rato. No, pues si ya pasó tu turno también. Ahí para el mito dice por acá, saludos camaradas, yo vi pinche Cepín, el James, el Crash, el Sexy, diles aún estoy vivo. Ahí estamos camaradas, del mito dice que aún sigue vivo, dice. Ahí para la Jocelyn, la Denis dice. Ajá, yo sí. Bueno, nos quedan poquitos minutos. Vamos rápidamente a ir complaciendo la música solicitud. Viene la música solicitud de el Fernando Gómez. Bueno, y también viene la música a solicitud del Ronaldo Hernández. Ahí estamos, que hace rato pidió su música, dice. Bueno, vamos a ir complaciendo la música del Fernando y la música también a solicitud del Ronaldo Hernández.

0: ahí estábamos escuchando música solicitud del Ronaldo Hernández, ahora sí llegamos a la recta final, ahí para el tenis, ya no me dio tiempo de complacerlo, pero pues vamos a cambiar de ritmo, cambiar de programación, nos vamos con Cantina Mix, no, ¿cómo era? La Barra Mix, así que vamos a cambiar de ritmo, vamos a cambiar de programación en esta tardecita, la tarde del día viernes, viernesito alegre, así que finalizamos este espacio y saludos para nuestra patrocinadora, ahí para, saludos cordiales. Ahí para la Yoselen, muchísimas gracias.
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0: Eso estamos, así que bienvenidos y bienvenidas a nuestra programación de esta hora de la tardecita. Llegó la hora de la barra mix en esta tardecita, la tarde del día viernes. Así iniciamos, arrancamos en esta hora de la tarde. Así que saludo cordial y señor para todos los que se encuentran en sintonía, a todos los que están ahí trabajando en esta tarde, y saludo cordial para todos ustedes. Bienvenidos y bienvenidas a este espacio. Y también ahí le damos la bienvenida a la compañera Termán, que solo vino a dar la vuelta hoy en la mañana, pero ahora sí va a hablar porque hoy no habló y solo se fue. Bueno, ahí estamos, así que bienvenidos y bienvenidas a esta programación. Y Telma, bienvenida.
1: Muchísimas gracias, María. Así que muy buenas tardes ahí para cada uno de ustedes. Así que el saludos cordiales ahí para todos. Bueno, así que hoy ya vamos a abrir la barra mix con músicas gruperas. Bueno, así que gracias ahí para nuestra patrocinadora, la chica de los ojos cafés. Así que sean todos bienvenidos y bienvenidas en esta hermosa hora de la tardecita del viernes. Saludos.
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1: Bueno, ahí para el amor, dice, dos música, ahí dice, dije mis dos, ahí dice, bueno, ahí para, bueno, ahí para el amor, dice, dice, duele un adiós de los bookies, la traicionera de los temerarios. Amor, cambia tu música. Bueno. Ahí como también nos dice, saludos ex amor, porque ella también no me saluda, dice. Bueno, no me saluda, dice. Si apenas estoy hablando. Bueno, saludos ahí para el amor.
0: Bueno, ahí nos manda un video acá.
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0: Bueno, ahí estamos, ahí anda ahí trabajando y chambeando. Saludos, señor, para el MIT. Ahí saludos cordiales también para Corazón de Coco. Corazón de Coco dice que venga estas dos rolitas en la Baramix, en los Mainville, que te mueras de Carupo Libra. Amor limosnero, saludos, Ebra Yovi.
1: Ahí para Julio Cos, saludos. Bueno, dice saludos Mari, termina otras músicas en la Baramix. Dice.
0: Bueno, ahí saludos ahí para mi papacito González. Son mis dos músicas ahí en la siguiente programación, dice.
1: Ahí para el Abelino Gómez Touch 2222, ahí dice. Bueno, ahí para el Abelino, saludos.
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1: Ahí para el pinche Cepín, dice 2222. Saludos ahí para el pinche Cepín.
0: Ahí saludamos ahí al toque, te dice dos en la cantina mix, en la, dice por esa yegua liberación y cama separada de libras. Saludos ahí para el Frank Top.
1: Ahí para José el Orgullo de Chivarreto, me apuntas ahí corazón para escuchar sus gritos, mi cabrona de rancho. Si es porque agarró fuerza con su desayuno. Hoy pues, dice, claro que sí, José el Orgullo.
0: ¿Cómo no, Jesús? Imagínate, shwik, shwik, shwik.
1: Ajá. Entonces, niche.
0: Bueno, ahí saludos, pero tuvieron esto, dice por acá, 444 en la cantina, mami rica y sabrosa, saludos, señor, para Ernesto.
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1: Ahí para Elizabeth Gómez, 2-2, dice.
0: Ahora la Jocelyn 2 ahí dice, sonido rocker, la voz del barrio. Buenas tardes, Mari, en sintonía desde Chivarreto. Saludos al Samurai, si está en sintonía. No, pues el Samurai ya no está Sonido Rocker, porque él ya se despidió, dice que ya no quiere saber nada de nosotros. Así nos dijo antier. No, pues no lo había dicho a la Telma también, o si supiste, no va, que el Rayo, que el Gio, que cómo se llama, qué más nombres tiene, ya no me acuerdo, que ya se despidió Telma, dice que ya no más, ya no quiere saber nada de nosotros. Milagro, ahí el sonido rock, Jesús, el sonido rock, el Shakshuko, cantar Chopra, y luego, hasta ahorita se
1: es que te dije que yo digo te quiero la costa ni el chavo mejor no
0: es mi amigo yo creo que el chavo pagalo es cuatro la chere voy a tocar mi esta que ni esta con su cuatro chivarrito saludos bonito Roque. Bueno, ahí estamos, así que saludos ya para el sonido rocker.
1: ¿A poco se despidió el Gio?
0: Sí, Telma. De último mandó una su audio de 5 minutos y se fue.
1: Ah, bueno. Shaq Cleary.
0: Que tú no dijo un Shaq Cleary, un Shaq Nat. Es por mi trabajo, que ya tremendo en Chaco, le ya que encuentro que quiere el negocio, que ya.
1: Ay, para Esma, como dice, desde ya bienvenida a la Telma, feliz tarde. Una música de Guardianes del Amor, bebiendo lágrimas y corazón romántico.
0: Ay, saludos cordiales para Gato Félix, dice Chumetatos, ahí tú me vas a llorar con los temerarios y ahora vengo a verte con Armando y los Greys. Saludos para ti y para la chichoncita, dice. Saludos, Gato Félix.
1: Saludos, Gato Félix.
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1: Ay, para... Ay, para Denis, dice, hola, hola, Mari, Chichona, bienvenida en cabina, chaparrita, chaparrita rica, mis dos rolas, vamos a amar los dos de Mandingo, y no compro amores de Mandingo.
0: Terminación 9883, dos músicas, Mari, dice el Barbuchín, 12 y Chumita, bienvenida, Trimita, dos gotas de agua de los Grey, señora enamorada de Libra, y que venga los Cristos, saludos, Barbuchín.
1: Bueno,
0: bienvenida, Chetelma.
1: Gracias, Barbuchín. Así me gusta que me recibes con mi bienvenida.
0: Mariana, bienvenida, mi chula. Una canción de los Rehenes, pienso en ti. Gracias, dice. Saludo, Mariana.
1: Bueno, saludos ahí para la Mariana. Gracias por mi bienvenida. Saludos para ti. Santos, el alterado, dice. Mayo, 22, chla, dice.
0: Ahí para Julio Cons, nos manda su música, mi papacito González, Telma, si comiste bien la mañana con la madre corazón, no te dio tu pasaje cuando regresaste en tu casa, jajaja, dice, sí, porque pues se fue con la chuencha, que hago pasaje, Telma solo vino a dar la vuelta, Telma dice, a tu bien, ya.
1: Sí, papacito, chiñache, chiñache. Chiñacher, guapa, pasito.
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1: Bueno, ahí para sonido rocker, la voz del barrio dice: ¿qué pasó? Ustedes dicen que. Dicen y voy otra vez. ¿Quién dijo miedo? ¿Quién? Dice: ¿quién aquí? Dice: ¿quién dijo miedo? Wow. ¿Quién cojo?
0: Chuntelma,
1: esa es hoy la Mari.
0: Sonido Rocker dice, ¿qué pasó? Ustedes dicen si voy otra vez. ¿Quién dijo miedo? ¿Quién cojo? Voy Mari, dice, en serio, Sonido Rocker, de una. Ahí que acá lo juntas, me respalqué. Claro, Sonido Rocker, ya te estás tardando, ya te estás tardando. Porque será de que Oye, que va a tener chontir chicken hot dog, chontir, dice. No, bueno, pues no. Cualquier día, cualquier momento puedes venir, ya sabes, las puertas están abiertas para ti. Ley para el chiquito verde, 6 mis doctores favoritos, Auts, dice.
1: Ay, para el gato Félix, chichoncita, ahora a pagar el desayuno, pues, con ganas, dice.
0: Ajá.
1: No, pues, eso sí que viene con todas las ganas, gato Félix.
0: ¿Y qué es esto, la Hishmik? Vino con todo y las ganas, y luego, este, la Hishmik, adiós.
1: Ay, para el José, el orgullo de Chibarreto, dice. Mi cabrona de rancho, dice, parte de mi mujer que está sentado ahí a tu lado, te pido una disculpa que te mandó sin pasaje de regreso. Dice, bueno, ahí nos anda solicitando su música temporal de amor con Leandro y Leonardo y la gata bajo la lluvia de Brindis. Paisano, la voz del barrio, tú no fuiste a meter problema, solo fuiste por esas carlotas en cabina.
0: ¿Con qué? ¿Por esas carlotas? ¿Qué es eso?
1: Carlotas.
0: Ja, dice, es cierto, sonido locker. Para el toc.
6: Mari, yo escuché en la mañana la telemetititititit. No, y ese, más que chica telma. Ya no es la pena patrona, con cabina en Javier, cuatro veces en cocina, no hay ese cachap, sabe, chica, alma, por eso.
1: Jesús, la ley, toc. No, ahí sí dice, cato, toc, con cajica, es snack, sí. No, snack, si yo ya formo parte de la familia, aquí un nacta el chirin.
0: Snack,
1: pen, knock, sí. Ya soy Snekle o Reshin Master Nitron Awapurla Kaskrachu.
0: Kaskrachu, ¿qué me va? Shitalma, no nos andas exhibiendo. Allá Totok en tu cara, Tok.
1: Katos, Tanjrin, Cochita, Kuir, Hastak,
0: Kuir, Kaskrachu, Kimajital, Kim.
1: Ajá, Dios. Narin, Kirji, Snerin, Shin Master Nitron Awapurla, Just Sumitik.
0: Ahí para el chiquito verde, chisme, si se despidió mi vecino es porque ya casi se va a juntar. Así me chismearon los vecinos de la zona 1. En serio, pues ahí siempre nos estarás informando, chiquito verde. Ahí nos informas que voy a coche clip cap, ya sabes, aquí se comparta todo.
1: Ajá. No vamos a ayudar en nada ni vamos a opinar. Che, careca, que tama.
0: Ajá. Chas, na, que tama.
1: De Jorge, che, que tama.
0: Ajá.
1: Tú sabes, James, que de eso vivimos nosotros. Los chismes. Ay, para Plebi Carol. Hola, nena linda, muy buenas tardes. Saludos para el pequeño bebé tigre y para las dos princesas. Dice, gracias, Plebi. Saludos para ti. Ahí para Gaby Hernández, dice, saludos, Chomita y Telmita. Saludos, hoy es viernes y el cuerpo ya está cansadísimo. Ay, el estrés me hunde. Y ay, uy, dice, no te hundes, Gaby, échale gana.
0: Jesús, Gaby, ya me hundo, cacha Gaby, más la autocatofonic planjonapil. Pues sí, eso es, acá, ya me hundo, cacha. Jasu acá, arili, catopantic planjonapil. Bueno, saludos para Gaby.
1: Ahí para el TOC nos manda su audio.
7: Ve, pues, ingrata.
6: Ahí es, es la termita, sí.
0: La Dori, ahí es, la termita. Chac, le toca.
1: Ahí para Elizabeth Gómez dice, bueno, ahí nos manda su música. Dije hace rato, Mari, porque ella no puede tronar tus besos como antes, dice.
0: Dios mío, Elizabeth, pareces nueva, Elizabeth. ¿Quieres saber? Aunque te rías, aunque te burles, Chaletel Mare, porque yo ya no cuento con dientes ni nada, por esa razón. Y eso yo lo dije, ya va para un año. Ahí para Carol, ay, dice, ahí para el James, saludos al James, dice, besto lo que dijo la telmita Shaatri Kat. Shutnik con la familia de la grande prima. Bueno, ajá, eso yo te toco. Shatri con Shutnik. Dale, te lo muero con Shatri. Blare, Kiljere, Kogere, Kiljere, ellos. Has crash, Kumarach. Crash, unos cool, Kumash, tal.
8: Ajá. Es una clase.
0: Ajá, si estuviera la Vanessa aquí, pues ella podría confirmar también.
1: Ay, para Gaby Hernández dice, jajilla, Chomit, ¿cómo que ya fueras?
0: Viejita. Como que si fueras viejita, Katusi, Gaby, más caloreos, como un calcetín chanere. De verdad que esos empices, mujer chanere. Ay, para el toque nos manda su audio.
6: Con esta cebolla ya unos tres destapes, que sea Heineken, en esta chiquito verde. Y mis achi, dale unos tres destapes. Que sea puro White Club, puro Heineken, sorry, good heart, puro verde.
0: Ahí estamos, ahí para Lenit, achi, dice, puro White Club, cuídale, le toque, chavo, ¿qué es eso, toque, es cerveza? ¿O es bebidas para mujeres? Digo yo, pues, es que no sabemos. Terminación 0474. Que no llega la pesadilla del caballo porque se va a ir otros 6 meses.
1: Bueno, está el caballo ahí.
0: La pesadilla.
1: La pesadilla, dice.
0: Sí estaba, pero ahora quién sabe.
1: Si estás ahí, caballo, ¿cuánto tiempo más? ¿Cuánto tiempo más?
0: Dice que ya no es sonido, lo que la pesadilla.
1: La pesadilla del caballo.
0: Ahí estamos, saludos ahí para la terminación.
1: Ahí para Jovi Ramírez dice, saludos al MIT, que dice que todavía, que dice que está, todavía está vivo. Creí que ya estaba en Guate, dice.
0: Es lo que yo dije.
1: Ahí para el Abelino, saludos.
0: Sí, con Abelino, ahí luego borra su mensaje.
1: Dice, enséñale la foto a la Telma para que dé su opinión del mar, pastor.
0: ¿Cuál? Enséñale la foto a la Telma para que dé su opinión del marmo. Ah, de lo que estábamos hablando, ¿de qué era? Pues, ¿qué era lo que estábamos hablando? ¿Sobre de qué? De lo que estaba diciendo ahí el José el Orgullo, de que él es un borracho. ¿Cómo era? ¿Borracho qué? Era un borracho. No, o sea, es un borracho. ¿Cómo era? Borracho no escandaloso, dice, ajá, es un borracho, dice. Entonces, y de eso se vino el tema. Y luego, ¿cómo era? Y luego, después, ¿qué pasó, güey? Luego el Jovi decía de que, el Jovi decía de que, de que dice, El sexy sí lo conozco, toma una chela y anda buscando su rinconcito para dormir, dijo. Luego nos mandó ahí una foto del sexy que ya lo borro, pero yo lo, ¿cómo se llama? Yo lo mandé a la Jocelyn y ahí se quedó yo. Aunque tú lo borraste, pero ya la Jocelyn ya lo guardó. Ajá, y luego de ahí, y ahí como el Jovi mandó una foto del Marvin cuando andaba ahí, no sé, se andaba cansado, andaba borracho, acostado en una, en dos sillas, se estaba acostado en dos sillas. Aquí está, vas a ver ahorita, cómo estaba, ahí está. Así estaba. Y luego yo le dije a la Jocelyn, la Jocelyn va, que mándame la foto, decía la Jocelyn, que te mando. Y luego vino el Marvin Pastor, ahí está mi foto, mándale a la Jocelyn, dijo, ahí estamos, Telma. De eso está refiriendo. De eso está refiriendo el Abelino, de que dijo, enséñale la foto a la Telma para que dé su opinión del Marvin. Dice, ahí estamos ya, Telma, dale tu opinión tuyo al Marvin.
8: ¿Qué opina? Dice que dé su opinión del Marvin del Pastor, dice. Bueno, ¿y yo por qué tengo que dar mi opinión? Bueno, que dé su opinión al Marvin.
0: Por eso, de la foto, tierra.
8: Pues, bueno. Bueno, para mí no tiene nada de malo, solo veo que...
0: No es malo, Telma se fue por otro lado. Es que ¿sabes por qué Telma dijo que dé su opinión? O mejor dar tu opinión todavía, luego digo yo.
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8: engañes. Bueno, dice...
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8: Y que dé su opinión. Dice, ¿por qué tengo que dar mi opinión? Abelino. Bueno, el Marvin, ahí pues la foto que mandó el Jovi. Ahí pues ya.
0: No, de esta, de la que te está enseñando. De la opinión de eso, dijo el Marvin. Ahí está mi foto, dijo.
8: De lo que él mandó.
0: Por eso.
8: Dice que dé su opinión al Marvin, dice. Bueno.
0: Ahí está enfrente de ti su foto. Es Kishlet.
8: Dice, ni su con clase, dice la Belina. Bueno, ya ves, Abelino, tú mismo diste tu opinión. Ya no es necesario.
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8: Bueno, dice Nix Utilín con clase. Dice, ¿cuál con clase tú? Corazón, Abelino. No, pues así lo anda presumiendo. Bueno, si que fuera yo, pues no lo presumo. Si yo fuera.
0: Ahí está Chatorri Chabelino, si fuera yo, no lo presumo.
8: Bueno, y con ganas anda presumiendo, no hombre. Ahí para... El Bartolo nos manda su audio.
0: Telma, hay más mensajes del Abelino.
8: Ahora sí resalté el Abelino. Dice, un favor muy grande, sonido rocker. Si puede llegar el día jueves a las 4 de la tarde para que se vaya de una vez. El Toc también, él se parece al caballo. Nitz Utilín con clase.
0: No, Telma. Ay, Dios. Dios santo, la ya le veo otro mensaje y lo leo junto con el otro.
9: Con
0: Allá vino por el toque. Esta feliz porque es lo que se entendió la Telma ahí. Ándale, no lo hice.
8: Bueno, ahí estamos. Sonido rocker, dice. Si puede llegar el día jueves a las 4 de la tarde para que se vaya. De una vez el Toc también, dice. Él se parece como el caballo con, también, dice. Ahí para el Bartolo nos manda su audio.
6: Telmita, si acabas con mami, ni a escucha de que la voz con show.
8: Jesús, el Bartol, si acabas con ni a escucha un indis. A toa toa la rejuxictas con et.
0: ¿A poco ya que es un hijo que es pues a tol? Yo he visto por guacalí, otra que se la dio colomín.
8: La chela, toda la red, que lo nem con los ojos. Dale razón, madre.
0: Bueno, ahí por el toque.
6: No, te voy a explicar qué es una white club. Una white club casi te cuenta con un shot de tequila. Sí está fuerte, casi está más fuerte que el Heineken. Nada más que no huele nada. Hazte cuenta de un mineral, pero tiene mucho alcohol. Es como un shot, así le echas y ya. Y acá está normal, cheque. Y bueno, voy a probar un día de eso.
0: Sus, no. Si quieres invitarme, sería un suero. Saludos, Toc.
8: Ay, para el gato Félix. Bueno. Dice Chilloncita Tilingue, dice. Pues sí, lo que oíste, gato Félix. Baltasar Toc dice, gracias por mi saludo, Mari, un abrazo para ti, Telma. Y la Telma aquí dice, y la Telma aquí un poco ocupado. Bueno, ahí para el Baltasar Toc, que ahí pues anda un poco ocupado. Saludos. El gato Félix dice que llegue el sonido rocker y pueden platicar ahí todo el día entre ustedes, pero no en la radio, porque
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8: para
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8: ¿Qué? Para show, nombre, qué aburrido, dice.
0: Ah, pues sí, eso sí tienes toda la razón. Para los hombres el oso es aburrido, obvio, eso sí, tienes toda la razón, y sí, eres hombre de decirlo claramente. Apagato, a mí no me engañes, para el Bartolo.
6: Telmita, yo no acabo de escuchar sin chicas, chavales, más colen, sin chicas, la chave que chalabal, puro show, Telmita, me complace 3 horas ahí, porfa, en la cantina Mix, saludos, aquí anda full.
8: Bueno, ahí para el Bartolo López, pero mental trecha bien a todo lo guasco, lo cota, cota tancho bien.
0: Ahí para el toque nos manda.
6: Chomita, Telmita, si va a llegar el Rocket en la cabina, mejor que llegue un día domingo, porque ahí todas las audiencias están los domingos, mejor llega un domingo, aunque tarde todo el día.
0: No, porque el domingo es nuestro descanso y él va a llegar en la radio. Entonces sería como dijo el abuelino, le vamos a decir que llegara la tarde del jueves, así de fácil. ¿Cómo te parece? ¿Qué te parece, Toc? ¿A Uts? Uts, Katsia Toc. Bueno, ahí estamos, así que saludos, sigue para todos los que se encuentran en sintonía, saludos cordiales, sigue para toditos y... Ahora sí, vamos a seguir con las complacencias. Arrancamos ahí con la barra mix. Vamos a ir complaciendo la música a solicitud ahí del MIT, que anda ahí trabajando y chambeando en esta hora de la tardecita. Así que nos vamos a ir con estas músicas a solicitud del MIT, luego viene música a solicitud de Jovi y la música Solicitud de Julio Cos.

0: Eso estamos, hemos escuchado la música Solicitud ahí del la música Solicitud del Chiquito Verde. Y ahí saludo cordial y sigue para todos, a toditos los que se encuentran ahí en sintonía. Saludo cordiales. Ahí saludamos a Gaby Ayú y dice saludos sigue para Gaby.
1: Bueno, así que el saludos ahí para el caballo que bueno nos dice hola, hola mami, saludos. Dice dos rolas ahí, caballo, cuánto tiempo más. Bueno, saludos ahí para el caballo.
0: Bueno, saludos cordiales y para saludamos ahí a Belino. Dice qué aburrido, dijo el vocero del caballo. El vocero,
1: el
0: dice
1: vocero.
0: Chula, gato. El vocero, la chuchic.
1: Ahí para el pinche Cepillín. Aquí seguimos, chicas, al millonazo con la grande. Que se escuchan los gritos de las dos, al estilo de la mamá del tigrillo. ¡Ay, ay, ay! ¡Uf! Dice.
0: Ahí saludamos, el Juan López. Saludos, Boreal, y seguí. Nos manda su audio.
2: Estamos, Angelita, ¿cómo está la chiquita hermosa, preciosa bebé? Un saludo este viernes, hay que darle el cuerpo lo que el cuerpo pide, Chomita. El cuerpo me pide cariño, hay que darle amor, cariño, ternura, pasión, locura, de todo, Chomita. No te creas. Aquí ando con mis compas de Juan López, el más inocente del rancho de Texas, y mi camarada, el más serio, Nicolás López. Que no sé si va o viene, pero yo lo miro medio borroso, Chomita. ¿Cómo estás? Órale, te encuentres bien, Chomita. Un saludo, poder saludarte por este medio, Chomita. Es un placer, es un orgasmo poder escuchar tu dulce voz. Es una fantasía poder escucharte la voz en la mañana, pero no le haces, Chomita. Quiero saludarte, cuídate mucho, pórtate bien, las cosas malas. Un saludo a mi coach, a niño Dios, al famoso Crash, que el otro día lo puede mirar, ¿eh? Pero nos unimos en un abrazo de hermandad. Mi compa Coach es el único hombre de los López de aquí, bueno, de mis camaradas que están aquí. Le dieron toda la sabiduría de un hombre. Ya estos que ando yo, la mera neta, no sé si van o vienen. Ok, muchachito, cuídate mucho, bye.
0: Bueno, ahí estamos, saludos, seguí para el cabo, yo pensé que era Juan López. Jesús, tanto tiempo sin escuchar la voz del cabo. Saludos, seguí para el cabo. Aquí, pues, yo me encuentro todo bien, todos, cabo, saluditos, seguí para ti. Para Juan López, seguí para Nicolás, dice, ahí estamos, el saludo, ahí para mi coach, dice Ronaldo Hernández, te manda saludos, seguí al cabo, dice.
1: Ahí para la Roxanita, mi Telma, dice saludos, Roxanita. Ahí para el gato Félix, nos manda su audio.
3: Hola, hola, ¿cuál vocero? Yo digo por lo que yo sigo, por el show, no lo digo por otra persona. No, quizás es el vocero del, o es amigo del rocker también por eso, ya me imagino. Pero cuando uno escucha un show, pues para mí es bien aburrido.
0: Ay, Ayul, ahí se andan, allá empiezan con el pleito otra vez. Nada más y nada menos por el rocker.
1: No soy vocero de nadie. Simplemente que yo soy celoso también, Nick Jack Jain. Gato Félix, saludos.
0: Bueno, ahí estamos, así que nos vamos a seguir con la música a solicitud de viene la música a solicitud de mi papacito González.

Eso, estamos, hemos escuchado ya buenísimo tema a solicitud de José el Orgullo de Chivarreto. El saludo sigue para la chica de los ojos cafés. Esa no. Así merito, dije yo ayer, chica de los ojos cafés. Esa no. Chulo. Ay, pero yo vi, ay, ay, ay, qué dolor, mi amor, tú por tu rodilla y yo por mi costilla, que me quebraron, dice, en serio, ay, chula. Ay, para el sonido, lo que dice, claro que sí, quiere sus meros breaks, se los llevo un día y llego porque no, ya sé dónde, ¿cómo así? Oh, o sea que ya no sabes dónde estamos, en serio. Cuando, ¿cómo se llama? En el día que vas a venir, imagínate, te ganaré tachulajio para tachulajio. Saludos ahí para el sonido rocker.

0: Bueno, estamos muy bien, así que saludos siempre hay para cada uno de ustedes. Hay para Sonido Rocker, la voz del barrio, dice. Dije que ya sé dónde, dice.
1: Ah, ajá. Porque la otra vez casi te caes en un barranco, porque el camino que agarraste esa vez se va para un barranco.
0: El Sonido Rocker.
1: Y luego la Telma ahí andaba atrás de ti corriendo, Cris.
0: Imagínate el Sonido Rocker. Cocho, brucre, con knan.
1: No, pues utsla, porque cojo un knan a la jutker, por choch, cotre, chir, cotral. Yo utsla, si, un ukrahla, le sonido roque, chash, lupja.
0: Matum, shen, skurna, si, adum, but, shok, tu, ul. Ahí para Santos, el alterado, dice a Clap, ahí va mis música. Bueno, saludos. Ahí para el Frank Talk. Ay, ay, ay, potra.
1: Potranquita,
0: dice.

0: Bueno, ahí estamos, así que nos vamos a seguir con más de las complacencias de esta tardecita. Oh, déjame comentarles que yo ya solo me quedo una hora nada más. Ya me voy, menos de una hora, me voy a ir. Una transmisión, en la llegada del cuerpo de Gemida fue el paisano al vecino. A Luis Miguel Zapotuy, el hermano de quien vida fue ahí, la hermana de la Tejanita, entonces estará llegando hoy y pues vamos a ir a transmitirlo el día de mañana también, que pues van a velar, ¿verdad? Y el día domingo va a ser el entierro, entonces yo me voy a ir y durante pues la tarde va a estar con ustedes ahí la compañera Telma. Pues saber si va a haber TikTok o no va a haber TikTok también. Quién sabe, pues yo creo que sí va a haber TikTok ahí con la Telma, pero ella solita, eso sí, actriz que puta con la cámara. Entonces pues yo ya sería hasta mañana, creo que no sé todavía si voy a estar en la mañana o no voy a estar también. Bueno, así que saludos cordiales y sigue para todos los que se encuentran ahí en sintonía. Y de igual también de una vez les voy anunciando que no voy a estar el día viernes entre 8 días. Ashitoshtokisha. Porque pues tenemos una transmisión para la otra semana y la Telma la va a estar con usted. No he preguntado, también nos vamos con todo y cama, quién sabe. Digo, con todo en la radio, pero pues bueno. Ya confirmado, eso sí, confirmado en la inauguración del pavimento de los parajes de Chitebalán y Chi Álvarez del sector de Chitocche, donde vamos a transmitir a través de nuestra página como Producciones La Grande de Rancho de Texas. Ahí vamos a estar a las 2 de la tarde, inicia todo lo que es la actividad de tal vez van a tocar una hora todavía y Unión San Pedrana, no sé, pero las 2 de la tarde inicia todo para la medianoche. Entonces durante pues son 10 horas creo, vamos a estar allá llevando la transmisión para ustedes entre 8 días. Bueno, así que saludo cordial y sigo para todos y seguimos ahí con las complacencias.
1: Espérate, Mari, si antes llegó nuestro mero Presk. Bueno, aquí están tu mero Presk. Dice, bueno, lo que pasa es que un taxuilo.
0: ¿Cómo así? Tenemos que. Es que por acá me están diciendo, dice, con todo y cama y nos vamos, dice. Con todas nuestras chivas, Hecha Telma. O sea, sí, o se sea, va a ir la Telma.
1: Me voy.
0: A la Telma. O sea, sí, me voy.
1: O sea, sí, me voy.
0: Sí, Chatelma, de seguro, ahí que había hecho a bailar don Juan Gregorio.
1: Saber si va a llegar don Juan Gregorio.
0: ¿Cómo que saber si va a llegar? Dios mío, esta Telma. Tengo entendido que él es uno de los comités. Es que, ¿por qué digo así? Es que cuando vine a una transmisión allá en Chitocche, luego me dijo, Acatepec, cher pavimento, dice, no, por el momento, no, cotpincho, infinche. Huecatepec, se curge a Chacbaila, Uchalactat, chui, a Chacpulocho. Así dice, Chacbaila, dice. Bueno, según así me informan acá, nos vamos y con todo y chivas, dice, si nos vamos con todo y también la Telma lo llevamos. Yo pensé que solo era yo, entonces dice que la Telma también se va a ir, ya, así nos dicen acá, entre 8 días, 2 de la tarde, en la hora de la barra mix, hasta medianoche, tenemos ahí una transmisión. Bueno, ahí estamos, ahí para Jovi dice, ¿a poco ya te vas, corazón? ¿Escuchaste, caballo? Ya se va mi corazón de coco, así que alista tus audios para la eternidad.
1: ¿Tus audios?
0: Dios mío, Jovi, yo pensé que ibas a decir otra cosa, y luego cuando escucho. Ya dice, ¿escuchaste, caballo? Ya se va mi corazón de coco. Así que alista tus audios para la termina. No, y sí, todo por el golpe que me di, pues si fuera que no, pues todo el día de hoy no estuve con ustedes, pero ahí gracias a la tejanita y me dijo, no te vas, porque sí vio cómo estaba mi rodilla ayer. Entonces dice, no te vas, gracias por la comprensión. Bueno, pues yo dije en la mañana, pues me tengo que ir porque ya había dado mi palabra que tengo que ir, pero pues bueno, gracias por la comprensión. Ojalá que si todo bien el rato, porque si no, porque ahorita pues casi no me muevo, yo solo estoy sentada aquí. Entonces ya al ratito nos vamos a ir, no sé dónde se va a ir a traer lo que es la caravana o dónde vamos a ir a encontrar ya la familia que fueron a recibir el cuerpo del vecino, ¿verdad?, que falleció. Así que pues ahí vamos a transmitir de aquí hasta, pues yo creo que por ahí, tal vez las 6 de la tarde o las 7, no sé cómo están ahora. Para todos ustedes, no sé cómo están, no, todavía no tengo nada de información. Así que pues aquí estaré informando con la Telma también para que ella los avisa a todos ustedes, porque quizás algunos deseen ver, visualizar, ¿verdad? Entonces, entonces ahí van a estar al pendiente de nuestra transmisión, pues. Bueno, ahí Joby dice, alístate, caballucha. Ahí para el chiquito verde dice, ah, oh, sí, estaba yo, ¿cómo? Ay, ¿cómo? ¿Qué era lo que estabas diciendo, Telma?
1: Aquí tienes un truc, Mari, es que mis ojos vieron algo, quinchaya.
0: ¿Durante el camino que viniste? ¿O cómo?
1: No, pero... eso ya no importa ya.
0: Eso no hay que decir.
1: Ajá, eso ya no hay que decir. No, ya no tienes que preguntar. Yo que tenés.
0: No, Telma, bueno, no nos dices al aire, pero pues ya sabes que entre tú y yo no hay secretos. Eso sí me tienes que contar a mí, porque sabes, Telma, a mí no me gusta el chisme, me encanta estar informada de todo. Bueno, ahí estamos. Gracias, Telma. Me dice, ¿vieron algo? Mis ojos dicen, yo no sé qué es lo que veo sus ojos, pero bueno, ahorita que no cachubar en entrevistar. Bueno, estamos. Y dice el James, de nada, mis locutores favoritos, solo por hoy, que disfruten su mero presque, dice, ¿cierto, Telma? De parte del chiquito verde.
1: Jesús, la le chiquito verde, re. Como que de nada, no, la otra jornada el chemari. No fue el chiquito verde.
0: Cotuala número prescribir, Dios mío.
1: Cotuala le, o sea, cotuala.
0: Dios mío. Jocelyn nos manda su música, saludos.
1: Ahí como también saludos ahí para... bueno, así que saludos ahí para... el Alan, ahí anda sintonía total. Bueno, nos dice el caballo, dice, yo sigo aquí mis nenas, pero mis saludos no me están llegando. El caballo ya se está alistando. Mayo, la del mar.
0: No, dice, el caballo ya se está alistando, Mayo. La tema al rato. No, ahí sí. Pues sí, pero chichner. Escuchen, que te tengo como vecina, chir. ¿Cómo era? Escuchen, que es todo.
1: Ahí para mi papacito González. Hay mucha onda estape para el caballo, para que llega con todos sus
0: audios. Otro, tú cállate, papacito, cállate. Y nada de destape también, porque tus audios. Y el caballo, y ese milagro, ¿qué es que mandas tu audio ahora? Dios mío, y ese es milagro para mí. Ve, Delma, mira su mensaje, ¿cuándo fue la última mensaje? Y luego ahorita. Ah, caramba. Ejecutarle Gersheria Knek por eso.
2: ¡Ay, caramba!
0: Ajá, a mí no me engañas, a mí no me engañas. Aunque se despidió el Gio, pero ya se quedó su frase. A mí no me engañas, a mí no me engañas.
3: Yo vi, no digas nada todavía. Shh, cállate.
0: Yo me dice, yo, cállate.
1: Cállate los ojos, dice.
3: ¿Qué se me hace que la chichona se hace como tiling? Sí, por eso. Ten cuidado, chichona, no te vaya a salir algo en el ojo.
0: Sí, ¿no? Telma dice.
1: Uno tiling.
0: Oh, sí, ajá, Telma. Ayer te voy a chavir y si no. Hasta como.
1: No, caballo. Nada de tiling.
0: Entonces, un ex
1: y mis ojos hablaron.
0: ¿Por qué te responde?
1: No, es que no, bueno, es que mis ojos son algo que pues no se puede contar.
0: Bueno, ahí saludos para la, ahí para el Franco que nos manda ahí su audio.
4: Mari, Mari. Y a la Telma ya va a mandar audio en privados, ya que ya te vas. Si has callejas con el teléfono, ya que va en Joratre, que está en audio y ahora sí estoy sola.
0: ¿Cuál que baño? Cató desde hace rato anda con su teléfono en su mano, ahorita también. No está enfocada con nosotros, está enfocada con su teléfono ella. Este toque no es necesario que va en el baño todavía, Catorro, el teléfono desde que llegó, tiene su teléfono en su mano, toque. Seguro, Hasnechi, ¿quién era el que dijo talak, talak? Le dice su motivo. ¿Era así, Batelmo, no? ¿Quién era el que dijo eso?
1: Sí,
0: talak, talak,
1: talak, le dice.
0: Ay, para, yo, Jesús, le Juan James. Es que es la verdad, mi amor, seguro está detrás de la puerta esperando que te vas. Y él entra con todos sus audios, seguro la Telmita ya le va a textear, caballo, diciendo alístate, que la Mari ya se va. Dios mío, sí, yo vi.
1: Ahí para el caballo jajaja, dice. Ahí para la coyota, dice. Bueno, no sé.
0: Es lo que yo traje al Chris Wurum Fotle Sexy Mer. Dice, entonces este viola Telma me gusta, Charity. Este.
1: Jesús, la Jessica, no me digas que eso lo tienes de, ¿cómo se llama? De pantalla.

0: La Telmita, desde que empezó la barra mix, no está al 100 con sus gritos. Sabe que después que vaya la Chomis, así que va a soltar todos sus gritos. Y ay, uy, y motivador, eso dirá. ¿Verdad? ¿Verdad que así es? Primos de la grande de rancho, dice.
1: Primos, así es, primos, dice. Bueno, ahí estamos, así que vamos con más de las complacencias. Y viene la música a solicitud de... Bueno, la música a solicitud de Elizabeth.

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0: Eso, y estamos para todos los que no compran amores. Ahí saluditos, para Denise, complaciendo con su música. Ahí también saludo cordial, y para Marvin Boxdor, dice, pregúntale a la Coyota si tanto le gusta mi foto. Le mando uno si sin mi ver. Coyota dice, y te hablo el Coyota, si tanto te gusta, dice, dice por acá que te manda uno sin el
1: sin
0: verde.
1: El verde, dice.
2: Ahí para el Abelino, dice, es la foto que yo hace rato le hizo daño, dice.
0: ¿A quién hizo daño? Bueno, ahí saludos siempre a Vázquez Pedro, saludos Club, esos gritos, Telma, saludos Club, mucho calor, dice Jesús. Acá con nosotros ya se siente el frío, ya.
2: Ahí para Mario el plebe, grita, Telma, sin miedo. Bueno, ya dijo entonces. Toño de la Bonibrea, saludos. Ahí para la Yochelin, atrás de quién me quede mi hija, dice.
0: Adivina, porque no estás en la lista. Adivina, porque no estás en la lista. Bueno, ahí saludos aquí para la Yochelin. Atrás de quién estoy, dice, quién sabe, yo chile, porque no estás en la lista, dice la Telma. Isma, chicas, ¿sabes?
1: Yo chile,
0: atrás del Isma vas, yo chile, atrás del Isma, no, adelante del Isma, digo atrás.

0: atrás del ismo, no, ya sonaron sus música del ismo.
1: Por eso, te
0: no nos estés quemando. Mario la plebe, saludos, grita, grita, Telma, sin miedo, dice. Sin miedo, Chatelma, échate los gritos ya.
2: Bueno, ya dijo, ya voy a echar con las música. Bueno, así que saludos siempre ahí para todos, ahí como también. Saludos siempre a...

0: Bueno, ahí estamos, así que el saludo sería para todos los que se encuentran en sintonía. Pues creo que yo me voy despidiendo, ya son el cuarto, aunque estaré aquí gritando, cantando todavía un ratito, pero pues yo creo que ya de una me despido porque la hora no nos espera. Bueno, así que aquí yo me despido con todos ustedes, hasta mañana, porque hoy va a ser difícil que llegaré todavía, no creo que estaré llegando, pero pues bueno, les dejo acá, con la compañera Telma, no más que pues ya saben, son necesidades, no es cita, sino que son, pues es nuestro trabajo también, pues por esa razón pues ya me voy despidiendo yo con ustedes, les dejo con la Telma, pues bien que para respetar Riunap Club, Amaret Kulocher, Lajnit, salí. Hashtag mi panche, hashtag mi pirche. Que para respetar, que para respetar. Shemir Chivele, que para respetar. Ahí verá el angelito.
1: Ay, ay, ay. Telma, Telma, mi amor mío. ¿Dónde estarás? ¿Con quién estarás? ¿Cómo es que decías? Primero se seca el mar antes que la llama de nuestro amor se apague. Pero el mar sigue ahí poderoso y rugiente. Saludos para ti, Telma. ¿Yo qué? ¿Estoy pintado en la pared o qué? Saludos, pues. Acordate que me gusta que me mandas un saludo con... ay, ay, ay, con mi nombre, ya tú sabes. Ay, saludos para la Mari. Saludos, Mari, espero que ya te encuentres mejor. Tú sabes que aquí estamos siempre, siempre al 100. Estamos aquí nomás que como hay mucho trabajo, por eso no nos reportamos así cada rato. Pero igual, saludos para ti. Y destapa una Vikikawama para la patrona o para los patrocinadores que estén ahí, porque hace mucho la calor, y destápale uno para el pinche Cepillín, para el pinche Víctor, y uno para mí también. A tu salud, que súbele, súbele. Telma, y si hay tiempo, pues me puedes complacer con una, dos canciones, uno de Temerarios, de un fan engaño, y él o yo, gracias.
0: Bueno, ahí estamos, ahí para el angelito.
1: Telma, y si hay tiempo, pues me puedes complacer con una, dos canciones, uno de Temerarios, de un fan engaño, y él o yo, gracias.
0: Bueno, saludos ahí para el angelito, a ver si da tiempo todavía, ya tú, shinto, katcha, angelito. Bueno, ahí estamos, ahí para el Cepillín y para... ¿Quién era? Dijo Telma, ya no me acuerdo con la Telma. No, no escuchó porque la Telma sigue con su teléfono en la mano. Dios mío, vaya a van a amenazarle, Telma, vaya con guajasta, bicho, jejamos, culo. Telma dice, saludos para ti de parte del angelito.
2: Gracias, angelito, saludos para ti, gracias, gracias. Ay, ay, ay, angelito malvado, ahí estamos.
0: Ahí para el Juanpío dice, Shak. Dice, déjame solo, la Telma, voy a hacer macamaca, dice. Telma, Shak.
2: Jesús, es le Juanpío. Es quitarle la capa, Juanpío, pero no, la tripaje, baje.
0: Ahí para mi papacito González, ahora sí ya llegó tu hora, caballo. Ja, ja, ja, dice Dios mío. Ahí para el TOC.
3: Así, clap, ya llegó mi hora, yo para mi white clap, ya me voy. Ahora sí ya terminó mi día. Que sigue la barra mix.
0: Bueno, ahí estamos, échale con todo, TOC. Marvin Pastor, bueno, ahí. Adiós, le Marvin, Víctor, que se esté calle con sus palomitas, seguí esperando el caballo, dice. Ay, para José González, primas, Axchale, Telmita, saludos, dice.
2: Saludos, José González.
0: Bueno, ahí estamos, así que yo me despido con todos ustedes. Eso sí, ya no estaré cantando ni orando ni nada así. Bueno, ya me voy porque ya son a las 4:19, me dijeron a las 4:30, tienen que estar ahí. Es que no tenemos comunicación con la familia. Me, pues, pregunté el número de alguien encargado ahí para saber exactamente la hora que salen, pero pues bueno, solo nos dijeron 4:30 y pues bueno, tienen que estar ahí las 4:30 porque nos vamos en casa todavía. Luego pues ahí no sé todavía dónde nos vamos a ir a encontrar ya con la familia, no sé si en San Cristóbal o en Alaska o quién sabe, pero bueno, así que pues ahí vamos a estar informándoles a todos ustedes, así que yo me despido y aquí finalizamos. Che, aquí dejo la Telma con ustedes, así que club hashtag mi pan cherry una mi pan tag violar la racalche. Bueno, así que los dejo y me voy. Aquí les dejo con la música de la Jocelyn.

música de la Jocelyn, luego la música de cómo se llama, del Barbuchín y Mariana, y así pues casi llega la hora de finalizar la programación también. Ahí la disculpa, seguí los patrocinadores, por primera vez no voy a estar yo en la programación de la noche en TikTok, pues, así que les dejo aquí con la compañera Telma.

Bueno, ahí estamos muy bien, así que hemos escuchado la música a sugerencia del Bartolo. Ahí para Ernesto, tú y saludos y mi música, aguanta. Ernesto, ya viene, ya viene. Como que tú no aguantas nada, mano. Bueno, ahí para el caballo. Ya es que caballo. Ya chola le que. Bueno, así que nos vamos con estas músicas a sugerencia.

0: Bueno, ahí estamos muy bien, así que saludos ahí para cada uno de ustedes, ahí para todos los que se encuentran en sintonía total, así que muchísimas gracias, ahí para todos los que nos acompañaron con esta programación. Bueno, así que muchísimas gracias. Ahí para todos, bueno, así que pues ya todos complacimos sus músicas. Bueno, así que ya que hoy pues ya vamos a cambiar nuestra programación y nos vamos con 60 minutos de músicas corridos. Bueno, solo 60 minutos tenemos de corridos alterados y que sea alterados, por favor. Bueno, así que muchísimas gracias también ahí para nuestra patrocinadora, ahí para la chica de los ojos café. Bueno, así que muchísimas gracias por este espacio. Bueno, así que saludos ahí para todos.
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tardecita del viernes ahí para cada uno de ustedes. Bueno, así que hoy iniciamos nuestra programación con 60 minutos de corridos alterados. Espectacular, hermosa de cuerpo entero. Gracias ahí a nuestros patrocinadores, Camilo González, Loro Aventurero y Ronaldo Hernández. Saludos ahí para el Frank Talk, dice, hola, hola, Telma, dos corridos ahí en la programación. Bueno, aquí estaremos complaciendo. Ahí para el caballo, dice, dos ahí, mis saludos. Bueno, ya dijo, aquí estaremos complaciendo. Saludos también ahí para Julio Cos. Saludos, Telmita, dos música ahí en la programación. Saludos ahí para el Julio Cos. Bueno, ahí como también ahí para mi papacito González. Hice dos músicas ahí en la programación, Chatelma. Bueno, ahí nos mandas tus músicas, papacito. Ahí como también ahí para Santos el Alterado. Saludos, dice Termitititita. ¿A qué hora empieza el show? Dale con todo, Termitititita. Tú inicia el show si quieres un show Santos el Alterado. ¿Quieres que nos vamos con show entonces? Edgar Santos el Alterado. Pero, hay un pero, que sea en audio. En audio. Porque si lo vas a mandar en escrito, yo no entendé yo tus mensajes. Y no puedo leer. Y bueno, y no voy a poder leer tus mensajes. Así que te digo de una. Bartolo López, saludos. Ahí para el Chapín de Los Ángeles, saludos. Manuel Velázquez, saludos.

0: Ahí como también saludos ahí para el gallo de oro, el conquistador de corazones, el tigrillo Palma 24, dice. Bueno, ya dijo.
1: En la mafia number one, de lavado de dinero.
0: Bueno, ahí como también saludos ahí para... ahí para Chujense Ausente García, saludos. Ahí para el Chujense, ahí anda, sintonía total, compláceme con una de Beto Quintanilla. Bueno, ya dijo entonces. Ahí como también ahí para... saludos ahí para... bueno, saludos también. Ahí para el caballo, saludos. Ahí para el caballo. Bueno, nos manda su audio el caballo.
2: Chichona, ahí saludos ahí para el Chomutot. ¿Te acuerdas quién es Chichona? Chomutot, Don Crash, Toto Club. Mensaje ahorita, mi saludo ahí. Dile a la Chichona que hable por Toto en mi programación. O sea, ¿es su programación él ahorita o de quién es Chichona? Y el chile que está en la gente, que es el chijarro chichón, que tocó Cubis, nunca lo había visto yo, si el juez en el velorio, lo encontré ahí, te clor, Cop Culti, te lo dije, la onda chica en la cátla, co Bibli, se el cierto, se te clor, cambio Bibli, cátla. Ahí con él, chichón, dile algo.
0: ¿Cómo que dile algo, caballo? Bueno. Aquí estamos en programación de corridos alterados. Shamna Kakarzak Mik. Nakakarzak diría el mani. Bueno. Ahí para Julio, saludos. Ahí para el Frank Talk, saludos también. Nos, bueno, nos manda su audio.
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0: Bueno, ahí para el caballo, salud, el caballo, el toc. Ahí para Elvira Hernández, saludos, Telma, saludos, Elvira, la chica de los ojos cafés. Mis tres corridos, ahí Mir dice. Bueno. Dicen... ya que no complaciste mis seis mix que te mandé. Ajá, tú lo mandaste. Jesús, la chica de los ojos café. Luego se acordó, ya no solicitó su música y ya terminó su programación. Ay, para Francisco Isaías, saludos, jajaja, dice. Así es. Eduardo Tui dice, un destape al caballo y al chicle. Bueno, ahí va. ¿Puedes poner unas mis dos corridos? Bueno, ahí mandas entonces. Bueno, así que saludos ahí para todos. Así que saludos ahí para cada uno de ustedes. Bueno, así que saludos ahí para todos. Así que nos vamos con estas

0: Steven.
1: Hola. Hey.
0: León, ¿estás listo para la noche?
1: Claro, pues es fin de semana. ¡Ábrele a Toro!
0: Ok, déjame le marco, espérame.
2: Se llegó el fin de semana y la raza se pone a acelerar.
3: Bueno.
0: Ey, aliviánate, Toro. Vámonos al club.
3: Ok, déjame aliviar, ahorita les caigo para allá.

0: Hola, estamos muy bien, así que hemos escuchado la música a sugerencia del TOC. Saludos siempre ahí para cada uno de ustedes, ahí para todos. Ahí para Alan Hernández, dice, estás feliz, Telma, hasta cambiaste el nombre del TOC a caballo, dice. No, simplemente me confundí. Ay, Dios, tú, Alan, como que tú ya no te confundes. Bueno, ahí para el caballo.
1: Chichona, unos destapes de modelo para mi carnal Eduardo. Y también unos destapes para la chica de los ojitos cafés. Saludos, Chichona, todos los timbolos.
0: Bueno, ahí estamos, muy bien. Ahí para el Eduardo de parte del caballo. Ahí para la chica de los ojos cafés también, de parte del caballo. Bueno, ahí para Eduardo Utuy, saludos, dice. Ahí están mis chachas y mis dos trompitas. ¡Ay, chula! Ahí te va. Ahí estamos. Ahí estamos. Ahí para el TOC, ay, uy, uy, TOC, te dije que es alterados. No me alteres más después de lo que yo ya estoy alterado. Ay, Dios, el TOC solicitando su banda, no, hombre. Ahí para Nene Malo, dice, hola, ¿qué tal, Dulmita? Muy buenas tardes, ¿cómo estás? Un gusto poder saludarte. Saludos ahí para el Nene Malo. Bueno, así que saludos ahí para el Barbuchín. ¿Poco antes ahí, Barbuchín?
2: ¡Ay, caramba!
0: Bueno, dice, saludos, Telmita, y mándale saludos a tu compadre, ya que eres mamá, ya que eres mi mamá, dice. Ese Barbuchín que sí, ya se asustó. Bueno, ahí para el Barbuchín, saludos. Ahí para el Barbuchín, ahí anda sintonía total. Bueno, un saludo, chelacha, don Francisco. Otros que ya chelatat, chagón arcil huachla. Don Francisco Toc, compadre.
2: ¡Ay, caramba!
0: Bueno, ahí estamos. Ahí para José González, dice, jajaja, dice Cacereta José. Humberto Mantanico nos manda su audio.
3: Hola, hola, muy buenas tardes, muy buenas tardes. Mari Telmitita, ¿cómo están? ¿Cómo están en cabina de la grande avance? Dices, ya es el viernesito a leer, puro cantina mixo, la cantina mixo. Todo mixo para sustear, me encanta, me llega las músicas románticas a mí, porque pues sabes que yo salí romántico, por eso, ¿sabes? Para ustedes en cabina de la grande de rancho, mis dos rancheritas, que chalapón. Ahí me ponen dos rolas, las chicas sexy de los Tucanes de Tijuana y mi secretaria de Mata Macho, aquí en Fierro con la grande de rancho. Y se va para todos los compas, el José González, el Tuco López, el Muro de Pachán, todos los compas, el tío Miranda y el tío Amorte, mi tiquitita, para ellos. Se han en sintonía ahí, pero Carlos ya. Ya soy al trillonazo con la grande y el ancho. Saludos para todas las audiencias. Que vienen dos destapes de cerveza y los patrocinados por cierto. Los gritos chapitel a ver si te escucho.
0: Bueno, ahí para el Humberto Mantanico. Humberto anda solicitando su banda. Estamos en alterado. Dije, Humberto, adiós, adiós, Humberto. Bueno, saludos ahí para cada uno de ustedes de parte del Humberto Mantanico. Bueno, ahí como también los gritos, dice el Humberto. No, no, no, Humberto, falta, sería con la cantina. Ahí para el toc.
4: Sí, ya escuchó la lana también. Será chico chupachica, ¿no? Ahí toca, ese es el cantar el caballo. Esa telmita, ahí está tu motivador, telmita. Sigue el show. Aquí ya está listo mi palomita, yo, para escuchar el show.
0: ¿Cómo que sigue el show? Estamos en Alterado Talk. Bueno, cuando estamos en la programación de Alterado, es porque nos alteramos. Bueno, ahí para Toño de la Bonimbrea y mi mami amor, Telma, dice, ahí te va. Ahí para el Eduardo, dice, mándale un mua a la Nich, Ali de los ojos, cafés en su mera trompita, ki, dice. Bueno, ahí va para la Nich, Ali, la chica de los ojos, cafés en su, bueno, en su mera trompita, ahí va. Bueno, ahí estamos. Ahí para el Humberto. Bueno, ahí nos manda su música. Ahora sí, Humberto. Eso sí, entra. Ahí para Santos el Alterado, ja, dice. Ahí para Terry Ramos, 12 y pues, dice el Terry. Saludos ahí para el Terry. Bueno, así que saludos siempre ahí para todos. Nos vamos con esta música de sugerencia de, bueno, ahí para Ronaldo Hernández, saludos. Bueno, ahí para el Ronaldo, dice, bueno, ahí nos anda solicitando su música. Viene esta música. Ahí para el Flaquito, saludos, dice, Nush, no piensas saludarme, que venga mi sub, pero que truene, dice. Bueno, ahí para el Flaquito, saludos, ahí va. Ahí estamos. Bueno, así que nos vamos con esta música a sugerencia de Ronaldo Hernández y la música a sugerencia del caballo.

0: Bueno, estamos muy bien, así que hemos escuchado la buenísima música, bueno, a sugerencia de Julio Cos. Saludos ahí para el TOC, nos manda su audio.
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0: Bueno, ahí para el TOC, dijo mi lugar, dice. Ahí para el Humberto Mantanico.
2: Termita. Y si no hay gritos, pues dos mua para mí. Y te escucho, Termita. Lo que pasa es que está soplando el aire aquí donde estoy yo, por eso no se escucha bien. No se escucha bien. Yo en el Tok Tok ya no oye mucho también. Ya sí, si está el Tok Tok ya escuchas más. Vas quinchado bien, papá, Tok Tok. Tok Tok, Tik Tok, que charabón. Invitas tú, toc, toc, toc, como no invitas a unos dos, tres caguamas, no solo uno. Y a pistear se ha dicho que así como pistean los hombres, pues, hasta la pelotitita pasa su cerveza en gallo nomás. Y el toc, toc, tiene miedo de pistear. Hoy viernes, toc, toc, a darle con todo, a divertir con las mienas también. En cambio, si te mueves con una mujer, que sea mejor que eso, ya va, no es Guatemala, no supiera. Toc, toc, no te lo hagas, puro,
0: bueno, ahí estamos, ahí para el Humberto, bueno, ahí va, ahí estamos. Ahí como también ahí para el Toyo de la Bonibrea, del Mitititita, donde está para el compa Eduardo, dice. Bueno, ahí va para Eduardo de parte de Toño de la Bonibrea. Ahí va su destape, pero bien fría. Ahí para el post, dice Termita, mándame mis tres trompitas, dice. Bueno, ahí te va. Ahí estamos. Jovi Ramírez, Telmita, manda su saludo al don Ronaldo Hernández. Bueno, ahí estamos. Ahí para el Ronaldo, saludos. De parte de el Jovi Ramírez. José González, saludos. Plancarte, saludos para Camilo González y Loro Aventurero y el Plancarte, dice. Bueno, ahí estamos. Ahí para Camilo González, Loro Aventurero y el Plancarte, de parte de José González. Nos vamos con esta música a sugerencia de mi papacito González, y la música a sugerencia de... Y viene la música a sugerencia del Gallo de Oro, y la música a sugerencia de Chujense.